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2: Volumen Brutal es el segundo álbum de estudio del cuarteto español de heavy metal Barón Rojo. De ese Volumen Brutal, de ese álbum editado en 1982, extraemos este tema: Los rockeros van al infierno.

Nos vamos hasta 1986 con el tercer álbum que publicaba Barricada en ese año. De ese álbum extraemos No hay tregua.

100 gaviotas es una canción del grupo musical español Duncan Du, con música y letra de Diego Vasallo, incluida en su segundo álbum Canciones. El tema se publicó como primer sencillo de su segundo LP y pronto se convirtió en un rotundo éxito, siendo considerado uno de los temas más recordados de la banda.

Here Coming Alex es una canción del grupo alemán Die Totenhosen. Es el primer single y el primer track de su álbum

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1: ¿Qué voy a hacer yo? Es una canción de la banda española de rock Celtas Cortos, incluido en su segundo álbum de estudio, Gente Impresentable. Estamos en el año 1990.

Nos vamos hasta el año 1992, Pobre Taur, un tema de La Frontera, que aparecía en su álbum de 1985, La Frontera.

Estamos en el año 1987. Ellos son los Ronaldos, extraído de su álbum del mismo nombre, Sí, Sí.

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1: Take On Me es una canción del grupo noruego de pop a-ha, formado por Paul Valktar Savoa, Magne Furuholmen y Morten Hermen, que compusieron la primera versión y Tony Mansfield se encargó de la producción. Además de los sintetizadores, presenta una instrumentación variada que incluye guitarra acústica, teclados y batería. Originalmente la publicaron como sencillo para Europa en 1984 sin incluirla en ningún álbum y tuvo una recepción comercialmente de

99 Luftballons es una canción de protesta de 1983 de la cantante alemana Nena, publicada en su disco del mismo nombre. La letra es una crítica a la situación política imperante durante la Guerra Fría.

Locomía es un grupo de electropop español creado en 1984. Entre 1989 y 1991 se dieron a conocer con canciones como Rumba Samba Mambo, Locomía, Locobos, Gorbachov y Niña. Te quedas con el tema Disco Ibiza. Ellos son Locomía.

Marta tiene un marcapasos es una canción del grupo de pop español Hombres G. El tema fue el primer sencillo que publicó la banda en 1983, aunque en ese momento pasó sin pena ni gloria. 3 años más tarde recuperan la canción y la incluyen en su segundo LP, La Cagaste, Burlancaster.

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1: Chup Chup fue el One Hit Wonder de Australian Blonde, el tema que les catapultó a la fama y que, aparte de sonar hasta la saciedad en el anuncio de Pepsi, se incluyó también en la banda sonora de Historias del Cronen.

Seguir viviendo sin tu amor es una canción compuesta e interpretada por el músico argentino Luis Alberto Spinetta, incluida en su álbum solista Pelusón of Milk, editado en 1991. Premiada como la mejor del año, al igual que el álbum, la canción ha sido ubicada en el puesto número 33 entre las 100 mejores de la historia del rock argentino.

Extraído de su álbum Un mar de confianza de 1999, te hablamos de Luz Casal y el tema es Sentir.

0: Pues hasta aquí llegamos con el repaso a la lista de éxitos en España. España.
1: Es verde, verde.
0: Un saludo de este que te habla, Fran Caro, y nos volvemos a encontrar, por supuesto,
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Qué bonita manera de arrancar un nuevo lunes en Recuerdas. Un nuevo lunes con un nuevo vinilo favorito y en este caso uno de los discos que repiten, el True Blue de la increíble Madonna. Pues gracias a nuestra increíble Madonna vamos a viajar atrás en el tiempo y nos plantaremos de lleno en el año 1986 con True Blue, con el disco que fue el tercero en su carrera discográfica y que está repleto de auténticos números unos. Esos números uno nos servirán para finalizar la edición de esta semana de Recuerdas, el programa que arranca aquí ya. Un lunes como todos los lunes, gracias a tu radio, repletos de auténticos números uno. Este ha sido el primero, el de Madonna, pero ya tengo por aquí sonando de fondo al señor Billy Ocean para ponerle un poquito de color a este lunes con su Caribbean Queen.

canción perfecta para abrir esta nueva hora, la segunda en este lunes especial en la radio. Y hemos dicho, oye, ya que estamos, vamos a viajar juntos al año 1984 y lo vamos a hacer saltando de año en año. Nos hemos plantado, lógicamente, justo en el año 1984, en este lunes, para recordar ese auténtico número uno de Van Halen con ese Jump Saltando. Bueno, convirtieron esta gran canción en un auténtico número uno y... Por ejemplo, fíjate lo que son las cosas. En ese año, en el 84, Van Halen triunfaban en todo el mundo con Jump. Pero, es que en España éramos especiales, sí. Porque esto que ya suena también triunfaba en el mismo año, pero en nuestro país. Y que todo el mundo cogió el ritmito de esta canción y que todo el mundo preguntaba siempre lo mismo. Se hacía un poco cansina la cosa, sí, pero se convirtió en un auténtico número uno. Luego tuvieron más éxitos, por ejemplo, anteriormente tenía uno que se llamaba ¿Qué pasa? ¿Qué me pasa? ¿Qué me pasa? Hablamos de Vicio Latino. Sonaban en el 84 en nuestro país preguntando una y otra vez si sabes qué hora es.

Te dejé marchar, una canción escrita por dos de los componentes de la banda de Hombres G y que cantó así de bien la gran Luz Casal. Una canción de Luz Casal con la que hemos abierto este nuevo bloque de éxitos del recuerdo aquí en la radio, rebobinando como todos los días a esta hora en la radio tus éxitos del pasado. ¿Sabes que hay una cosa que nos encanta en Recuerdas y es ponerte canciones que, a ver, habitualmente no escuchas? Hombre, si eres muy fan, sí, pero normalmente en la radio esta canción, por ejemplo, no suele sonar, la que te voy a poner a continuación. Recuerdas. Y este piano pertenece a la canción de Eros Ramazzotti, La Aurora. Y después otra también de las no habituales de Spice Girl llamada Say You Be There.

Es un clásico de toda la vida en una versión un poquito más actualizada con Luis Miguel. Esos grandes boleros, esas grandes canciones de toda la vida que nos encantó, que en los 90 las llamó romances y nos puso todos románticos cantando grandes canciones como este. No me platiques más, la canción que hemos elegido para abrir este nuevo bloque de éxitos del recuerdo, donde enseguida vamos a escuchar a Fito Páez y a Joaquín Sabina cantando aquel mítico Llueve sobre mojado. Pero antes, desde Andalucía, Navajita Platea, están en su azotea, desde mi azotea.

Nos encanta este loco argentino que nos cautivó con su música y con sus grandes canciones. Este loco se llama Andrés Calamaro y esta es una de sus grandes canciones. Es la canción que hemos elegido para abrir este nuevo bloque de éxitos del recuerdo que viene cargado de grandes canciones. Por ejemplo, nos vamos a ir a las calles de Londres a bailar con London Beat, el éxito I've Been Thinking About You. Llega enseguida Bryan Adams con una canción llamada On a Day Like Today. O por ejemplo, la ambición Madonna, ambición rubia, sonará con Like a Prayer. Yo creo que es un buen menú, ¿no? Un pequeño adelanto de las grandes canciones que van a sonar en este bloque. Ya suena el canadiense Bryan Adams, On a Day Like Today.

Nos encanta siempre contarte que las canciones tienen muchas vidas. Por ejemplo, este tema Like a Prayer de Madonna aparecía en uno de sus grandes discos allá por el año 1989. Disco con el mismo título, pero es que, fíjate, años después, esta canción aparece en la banda sonora original de una de las pelis de Marvel. Hablamos de Deadpool y de Madonna con Like a Prayer a bailar en las calles de Londres un año después, en el año 1990. Ya suena en Recuerda, rebobinando tus recuerdos, London Beat con I've Been Thinking About You.

todo un clásico de la voz de Rafa Sánchez. Cantante mítico de la banda La Unión, desde uno de sus discos, desde el hiperespacio, así es como se llamaba ese gran disco, aparecía esta gran versión de todo un clásico de los Guateques, sí, sí, el Black is Black de La Unión, en un remix muy especial para abrir este bloque de éxitos del recuerdo, que cuenta con la presencia de Inner Circle, Vanessa Paradise o el mismísimo George Michael. Eso sí, George Michael con Wham y este Freedom.

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éxito veraniego mezclando un poquito de reggae con un poquito de pop en este Sweet A La La La La Long desde los 90, Inner Circle. Y ahora, Be My Baby, Vanessa Paradise.

Si buscabas un extra de energía positiva, esa canción es esta. La gran canción de los 80 de la banda Van Halen, ese Jump, saltando entre éxitos del recuerdo un día más aquí en la radio y abriendo un bloque de éxitos genial donde entre otros va a sonar Roxette, los alemanes Mother Talking o por ejemplo ahora mismo perfectamente nos vamos a dar una vueltecita por ese sitio donde las calles no tienen nombre. Así que despeja tu mente, viaja con nosotros a uno de los, yo creo, mejores discos de la banda de Bono, U2, el de Joshua Tree, Where the Streets Have No Name, canción en mayúsculas.

Un poquito de música ochentera con los recuerdos de las pistas de baile para Modern Talking. Y sí, aunque la nota es así un poquito lentita de más, esta canción en los 80 fue un auténtico pelotazo en la pista de baile. Y de Modern Talking con el You're My Heart, You're My Soul a How Do You Do. Llegan Mary y Pert, llegan Rosette a Recuerdas. I see you.

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1: Fíjate si es importante este vinilo favorito para la carrera discográfica de Madonna, que el disco tiene 9 cortes. Pues de 9, 5 grandes canciones fueron número 1 en todo el mundo. Es que este disco, el True Blue de Madonna, fue el tercero en su carrera discográfica y supuso un antes y un después en su carrera musical. Pues hasta el año 1986 nos vamos para disfrutar, para finalizar el programa de hoy, de una de las grandes canciones de este vinilo favorito. Con Madonna y este tema del True Blue, nos vamos, pero prometemos volver mañana, como siempre, a la misma hora, aquí en el mismo punto del dial, con nuevos recuerdos para ti. Así que, hasta mañana, que la música y los recuerdos siempre os acompañen.
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Alguien cantó el primer éxito de Matt Monroe, aquel conductor de autobús que dejó el bus y se dedicó a la canción. Lo conocimos en nuestro país allá por los últimos años 60. Si este fue su primer éxito, enseguida vino el siguiente, con ese castellano tan español, tan rarito que tenía. ¿Recuerdan el Toro Pasará?

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Y este es el tercer y último gran éxito que vamos a escuchar en Se hace tarde de Matt Monro. ¿Recuerdan aquella versión del No puedo quitar mis ojos de ti?

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Creo que esta no la conocían, aunque espero hayan reconocido a la voz. Era Doña María Ostiz, un vals, un pequeño vals que ella misma compuso dentro de su álbum Canta, Canta. Sin embargo, estoy seguro que la que sigue, que es el tema que abre el álbum, la van a conocer e incluso creo que la van a canturrear.

La Vereña do Mar, al ladito del mar, una canción popular adaptada por María Ostiz, la misma que canta ahora mismo Mil Rosas.

El tema lo había compuesto él mismo, se llama Oscar Janot. Este fue su único álbum. Temas bien elaborados, letras curiosas, pero no tuvo gran éxito. Seguimos con él. ¿Recuerdan un tema que compuso justo con Juan Batista llamado Ven conmigo?

Dos canciones sencillamente maravillosas. La que María del Mar Bonet dedicaba a Mercè, su madre, y esta que canta, o ha cantado mejor dicho, Marina Rossell junto a Louis Jacques, Quand tout tombe, jura d'amour. Por cierto, este álbum está dedicado a María del Mar Bonet por su voz y el cariño de siempre. Así lo escribió la protagonista. Ya lo saben, Marina Rossell.

Alfonso, Ignacio, Jorge, Lucas y Tony. Este quinteto lo formaban así los pequeñiques. ¿Les apetece otra? Pues allá va este Sombras y Rejas.

Si usted anduvo por la Comunidad de Murcia allá por 1970, a la una del mediodía sonaba indefectiblemente esta sintonía en Radio Juventud. Dígalo con música, audición de discos dedicados. Era el tema Trapos Viejos de Los Pequeñiques.

Cuando se grabó esta canción, el cantante Mickey aún tenía pelo.

y ahora repiten. Se llamaban Caja de Cerillas. Este era su Rockabilly Rebelde. Pero se hace tarde y tenemos que irnos. Les prometemos volver en 7 días a esta misma sintonía, a esta misma radio, a esta misma URL, como más le guste. Estamos en Facebook, búsquenos. Somos el grupo Se Hace Tarde. Nos gustaría saber desde dónde y qué tal nos oye. Si le gusta nuestra selección musical o si quiere algún tema en concreto. Les hablo desde Madrid, su amigo de siempre, Salvador Saura, a su disposición

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1: Y empezamos aquí el baúl de los recuerdos, un programa donde recordaremos todo aquello que marcó una época. Ante todo, cordiales saludos de Carol Blanquer. ¿Te apuntas a viajar al pasado con nosotros? Sí. Pues empezamos.

Bienvenidos a una nueva edición de El Baúl de los Recuerdos. Este tiempo de radio para la mejor música del pasado, para la música que marcó una época. Hoy nos quedamos en el cine, con las mejores bandas sonoras del cine y las mejores sintonías de televisión. Comenzamos. Y empezamos escuchando You Are the One That I Want. Tú eres a quien yo quiero. Banda sonora de la película Gris. Película protagonizada por John Travolta y Olivia Newton-John.

Y de la banda sonora de Grease pasamos a escuchar la de Pretty Woman, película protagonizada por Julia Roberts y Richard Gere.

Seguimos recordando las mejores bandas sonoras y nos vamos ahora con la voz de Eric Carmen con Angry Eyes, tema perteneciente a la banda sonora de la película Dirty Dancing, protagonizada por Jennifer Grey y Patrick Swayze.

Seguimos en el baúl de los recuerdos, viajando por el pasado. Y rescatamos ahora de nuestro baúl una sintonía de televisión. Escuchamos la de la serie Don Quijote.

después de escuchar a Don Quijote, seguimos hoy con las mejores bandas sonoras. Escuchamos ahora a Berlín con Take My Breath Away, tema perteneciente a la banda sonora de la película Top Gun.

Y pasamos a recordar ahora la banda sonora de E.T. el extraterrestre, tema de John Williams, película dirigida por Steven Spielberg.

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Continuamos en el baúl de los recuerdos. En este tiempo para los recuerdos musicales. Hoy dedicado a las mejores bandas sonoras y sintonías de televisión. Y nos vamos ahora con la banda sonora de Karate Kid. En la voz de Peter Cetera, escuchamos Glory of Love.

Y después de escuchar la banda sonora de Karate Kid, rescatamos de nuestro baúl una nueva sintonía. Recordamos a la niña de los Alpes y escuchamos la sintonía de Heidi.

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seguimos con la mejor música del pasado, con los recuerdos musicales. Escuchamos ahora más sintonías de televisión. Recordamos al equipo A.

Seguimos con toda una delicia de canción. Escuchamos La Melodía Desencadenada, banda sonora de la película Ghost, protagonizada por Patrick Swayze y Demi Moore.

de la banda sonora de Ghost, nos vamos con otro precioso tema, My Heart Will Go On, en la voz de Celine Dion, banda sonora de la película Titanic, protagonizada por Kate Winslet y Leonardo DiCaprio.

Y nos vamos ya con el tema que nos sirve para poner fin a El Baúl de los Recuerdos de hoy. Un programa que hoy hemos dedicado especialmente a las bandas sonoras del cine y a las sintonías de televisión. Y finalizamos con La Historia Interminable, canción en la voz de Limahl. Besos y os espero en el próximo programa de El Baúl de los Recuerdos.

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1: Y hasta aquí por hoy, el baúl de los recuerdos. Cordiales saludos de Carol Blanquer. Y os espero en nuestro próximo programa del baúl de los recuerdos.

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3: Solamente una vez, en inglés You Belong to My Heart, es un bolero del cantautor mexicano Agustín Lara. Lo estrenó la cantante mexicana Ana María González en Argentina en 1941. La cantante mexicana Dora Luz lo cantó en inglés en la película de Walt Disney Los Tres Caballeros. Y en nuestro programa te dejamos con su autor, Agustín Lara, Solamente una vez.

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1: Aquí es donde encuentras lo mejor de la música. A continuación nos vamos a 1959 con María Victoria, Sin ti.

uno de los números uno, concretamente del año de 1972, le correspondió a Basilio con este tema. Te quiero.

Como yo te amo es una canción escrita por el compositor español Manuel Alejandro junto a Ana Magdalena e interpretada por la cantante española Rocío Jurado, grabado para su álbum de estudio Señora de 1979. Como yo...

The Miracle of Love es una balada electropop grabada por el dúo británico Eurorhythmic el 17 de noviembre de 1986. Fue escrita por los miembros de Eurythmic, Annie Lennox y Debbie A. Stewart, y producida por el mismo Stewart.

The Girl's Mind es una canción escrita por el cantautor y músico estadounidense Michael Jackson a dúo con el cantautor y músico inglés Paul McCartney.

Bed of Roses es una power ballad interpretada por la banda de hard rock estadounidense Bon Jovi, lanzado como segundo sencillo de su quinto álbum de estudio Keep the Faith de 1992.

Nos vamos hasta el año 1996 con Jarabe de Palo. La canción es El Lado Oscuro, un tema que provocó sin querer otro éxito de la banda en Cuba.

Rosa Pastel es una canción del grupo mexicano de electropop Belanova, de su segundo álbum de estudio Dulce Beat de 2005.

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señoras, señores. Hoy es jueves 30 de abril 2026, último día del mes de abril. Estamos en el programa 1564, día 120 del año. Faltan 245 días para terminar el año. Estamos en la semana número 16. Estamos en luna creciente al 98,30%. Celebran hoy su onomástica Erconvaldo, Adiutor Donato, Gualfardo, Eutropio, Lorenzo, Mercurial, Aulo, Pomponio y Quirino. Muchas felicidades en el día de vuestro santo. Y si es un día pues especial, como puede ser tu cumpleaños, tu aniversario o algo que tú celebres, que sea lindo y bonito, pues me alegro mucho, enormemente. Mañana pues celebran su onomástica, pues José Obrero, ¿eh? Mañana es el día del trabajador, es festivo, no tendremos programa. Y a 1 de mayo, el día 3, domingo, será el día celebración del Día de la Madre. Pues José Obrero, Jeremías, Engrata, Andeolo, Brioc, Segismundo, Peregrino, Orencio, Teodardo, Marculfo, Amador, Ricardo, Arigio y Asaf. Muchas felicidades. Tenemos un amigo que se llama Orencio, que escucha siempre la radio, y su mujer Mari Carmen. Bueno, pues mañana es tu santo, Orencio. Un abrazo grande de corazón. Saludamos a todos los enfermitos, a todo el colectivo sanitario, al personal de ayuda humanitaria, al cuerpo de bomberos y ambulancieros y a las fuerzas de seguridad del Estado en todas sus competencias. Y bueno, también a las mujeres que son las madres del mundo, porque sin ellas no existiría la vida humana. Imposible, imposible, imposible. Esta es nuestra sintonía que da comienzo y pues a esa lista de frecuencias que tenemos en la modulada y también a través de internet. A través de Cadena Luna Almería 87.9, Almería Poniente 103.8, Almeriense Lurcitanos, buenas noches. Baza Granada 92.3. ¿Qué tal? ¿Cómo estamos, bastetanos? Saludos cordiales y entrañables, Castilla-La Mancha, 96.5, Castilla-La Manchego, San Clemente, Casas de Fernando Alonso, Comarcas de La Manchuela y El Záncara, en Écija, Sevilla, La Sartén de Andalucía, mucho calor, mucho, mucho, mucho, mucho calor. 102.8, frecuencia modulada, Écija, Nosas Tijitanos, buenas noches. Granada, ¿qué tal? ¿Cómo estamos? Tierra soñada por mí, 100.9, modulación de frecuencia. Granadinos, granaínos, buenas noches. Guadix, Granada 106.5. Alfitanos, guadijeños, muy buenas noches. Huelma, Jaén 100.3. Estudios centrales de la radio. Huelmenses, huelmeños, Sierra Mágina. Jaén capital, tierra de olivos, aceituneros altivos para Jaén provincia. Jienenses, jaenenses, urcitanos, buenas noches. Peñaranda de Bracamonte 99.6. Peñarandinos, ¿qué tal? ¿Cómo estamos? Y en Tordesillas, Valladolid, 107.7. Tordesillanos, muy buenas noches.

Igual tú nos sintonizas a través de internet, nos escuchas a través de internet, pues bueno, buenas noches. Cadenaluna.es, cadenaluna.es. De corazón a corazón radio.com, de corazón a corazón radio.com. Free FM Classic 100.9 frecuencia modulada en Madrid, capital de España. Madrileños, ¿qué tal? ¿Cómo estamos? Saludos cordiales y entrañables. Free FM Classics en México y Venezuela, Roca FM México y Venezuela. Buenas tardes, mexicanos, mexicanos, venezolanos, buenas tardes. Buenas noches desde España. Radio Romántica 102.6 en la ciudad de Huelva. Para Huelva provincia y para el mundo entero. Radio Romántica 102.6. Antena Huelva Radio, decía, para la ciudad de Huelva y para la provincia, 97.3 y para el mundo entero, 97.3, modulación de frecuencia, Antena Huelva Radio. Onubenses, muy buenas noches. Nueva Onda Radio Yunquera, en Guadalajara. Guadalajareños, guadalajareñas, yunqueranos, yunqueranas, a través del 99.3 y en frecuencia modulada. Pues buenas noches, Nueva Onda Radio Yunquera, un abrazo muy especial. Melancolía FM en el Levante, Xuca Radio en el Levante, un abrazo muy grande para los levantinos. Gracias, mille, gracias por estar con nosotros. Románticas FM en Cullera, cullerenses, buenas noches. Radio Jova Reus 107.5, frecuencia modulada. Tarraconenses, reusenses, Barcelona, Tarragona, Reus, Cambrils, Pineda, Salou, Valencia. Valencia, molt bona nit, amunt Valencia. Radio Locura con K en Valladolid, vallisoletanos, pucelanos, pincianos. ¿Cómo estamos por ahí por Valladolid? Radio Disco Melodía, Alcoy, Radio Bolero, Alcoy. Radio Romántica en Alcoy, alcoyanos, muy buenas noches. Alto Jalón Radio, 96.9, frecuencia modulada. Soria, Zaragoza, sorianos, zaragozanos, mañicos, mañicas. Alto Jalón Radio, 96.9, frecuencia modulada. 671-20-6220, 671-20-6220. Por si quieres contactar con nosotros a través de un Telegram, a través de un WhatsApp, yo qué sé. 671-20-6220, 671-20-6220. Por si quieres contactar con nosotros, por si quieres enviarnos un WhatsApp, un Telegram, pues yo estaré encantado de leerlo, de recibirlo y de contestarte. Buenas noches, canallas. Buenas noches, canallas. La noche no comienza cuando cae el sol, comienza cuando alguien decide quedarse despierto para sentirla. Bienvenidos a las noches de Ángel, bienvenidas a las noches de Ángel, un rincón donde la oscuridad no es silencio, sino susurro, donde cada palabra roza, acaricia y a veces se queda un poco más de lo debido. Esta noche hace falta correr, no corras, apaga la prisa, afloja la respiración y deja que la voz te encuentre despacio, despacito, como lo hacen las miradas que prometen algo sin decirlo. Aquí hablamos de deseo, del que se esconde en una canción, del que vive en un recuerdo que no se quiere olvidar y del que aparece cuando alguien pronuncia tu nombre de una forma distinta y directa.

La casualidad, quizá esta noche también tenga algo pues para ti. No existen las casualidades, sí las causas, sí las causas. Habrá una causa por la cual tú estás aquí. Bueno, decirte que soy Ángel y esto acaba de empezar. Quédate conmigo, te prometo que será una noche tan bonita, tan romántica y tan especial como lo eres tú, tan sensible como tu alma y tu corazón, porque de ti brota el amor y de mí nace el sentimiento. Vamos con todo, canallas. Aquí empieza nuestro viaje. Las noches, tu noche, comienza aquí y ahora. Son las noches de Ángel.

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Mary Black, Only a Woman Heart, solo corazón de mujer.

Bueno, pues como decía, una noche más contigo y a tu lado, empezando la noche pues muy romántica, la noche pues muy sensible, muy especial, sabiendo que hoy nos despedimos del mes de abril y que le daremos la bienvenida también esta noche al mes de mayo, el 1 de mayo, el Día del Trabajador. Mañana es festivo, con lo cual no tendremos programa. Tampoco el sábado haremos el programa de Sábado Sabadete. Salimos mañana para Marrakech, así es que imposible hacer el programa. Deciros que para mí es un placer acompañaros y deciros que las noches de Ángel siempre tienen un toque especial, distinto y diferente. No digo mejor, digo distinto y diferente, porque aquí en este programa llegamos a rozar, casi a rozar los corazones. Los corazones de las personas que están con nosotros y a nuestro lado, de las personas que nos acompañan amablemente, gustosamente, que pierden 3 horas de su vida para estar conmigo y acompañarme, que pierden 3 horas de su noche para estar conmigo y acompañarme. Son personas que a la vez también pierden 3 horas de su tarde, 3 horas de su tarde, pues para estar con nosotros, por ejemplo, desde Guatemala. Hola Ángel, ¿cómo estás? Con Noches de Ángel, saludos cordiales desde el Imperio Maya, Petén, Guatemala, América Central, en sintonía de tu hermoso programa. Un abrazo fuerte, gracias José o José, como prefieras, un abrazo grande y especial de corazón a corazón. También para el mundo sanitario, nuestra amiga Toñi en Baeza. Buenas noches, Toñi, gracias por acompañarme y por darme la oportunidad de alcanzar y llegar a rozar tu corazón. Porque de eso se trata, de eso se trata. De alcanzar, de tocar, de besar los momentos bonitos que se viven aquí en la radio todos los días. Momentos que durarán y perdurarán para siempre, porque en estas noches donde el programa queda grabado en iVoox.com, ahí te puedes descargar el programa, te lo puedes descargar tranquilamente y guardártelo para siempre, porque, ¿sabes? Yo creo que este y todos son reliquias, es una reliquia. Programas como este, de verdad que te suben la moral, te dan una paz tremenda. Estoy aquí en el estudio y ahora tengo una paz tremenda en el estudio, la luz encendida siempre, velita blanca, mi incienso encendido, mi vaso de agua hasta arriba con un cristal limpio, claro y transparente, y como no, también pues mi vaso con asa, ¿no?, que contiene los yerbajos que siempre yo durante el programa me tomo. Eso me relaja, me tranquiliza y no son más que pilas, tés, o sea, lo que son, siempre dicho, infusiones. Así es que sigamos con el programa. Hemos empezado suaves, tranquilos, bien. Vamos a seguir, pues, sereno, muy serenos, en esta noche cálida y bonita que se presenta estando a tu lado y en tu compañía. Drupi, es sereno, es...

las voces de Drupi y estaban sereno. Miedo me da abrir, depende qué mensajes, porque si tienen música de fondo, pues rompen lo que es la marcha del programa. Si me envías algo escrito que no lleve música, por favor, que no lleve música, porque si lleva música, entonces rompemos el programa. Mientras haya estrellas en el cielo, podrás seguir pidiendo deseos y así poder tener nuevos sueños. Oye, pues que sueñes muy bonito. Mientras haya estrellas en el cielo, podrás seguir pidiendo deseos y así poder tener nuevos sueños. Qué bonito, gracias, y qué estampa tan preciosa. Nos dan las buenas noches, claro que sí. Concepción Afán de Rivera. Gracias de corazón, gracias. Preciosa estampa de Besa mi alma. Saludos para Besa mi alma. Gracias por estar en sintonía. Gracias por acompañarme. Mandamos un abrazo muy especial para Antonia Guerrero, que ha sido operada. Y espero que ya estés bien, que estés mejor y que tengas ya pues una vida linda y bonita, como tiene que ser. Estamos en las noches más románticas de la radio, como no puede ser de otra manera. Como no puede ser de otra manera. Y en las noches románticas suenan canciones preciosas, lindas y maravillosas. Aunque, si te digo la verdad, a veces me pongo triste, muy triste. Porque no te veo yo, ¿sabes? Con mucha intensidad. Te noto tan fría, te noto tan y tan fría que, sinceramente, pienso y digo, es que no le gustarán ya las noches de Ángel. Es que las noches de Ángel ya no están dentro de su vida. Es que ya no se inmuta con las noches de Ángel. Siento tanto tu frialdad, tanto como Triana.

Termina tu día con un pensamiento positivo y un corazón agradecido. Claro, como yo vivo, niña, por ti. Tu frialdad, Triana. Qué bonito. Qué bonito, qué bonito, qué bonito. ¿Cuántas y cuántas veces encima de un escenario he interpretado tu frialdad? Es que tu frialdad me pone muy malo. Y cuando canto esa canción de tu frialdad, me coge una cosa en el corazón. Es tan bonita, es tan bonito poderme dirigir a ti y poderte cantar al oído. Es tan bonito. Hola, buenas noches, qué bonito tu frialdad, Adriana. Y una voz bonita que asoma por ahí. Feliz programa, gracias, Barcelona. Gracias de corazón, Ana, gracias. Buenas noches, amigo Ángel, gracias, buenas noches para Granada. Saludos cordiales, amigo, gracias de todo corazón. Muy bueno el inicio del programa, Ángel, te va a sentar genial este viaje y disfrutar de aires nuevos. Bueno, no son tan nuevos, ¿eh? No son tan nuevos, son aires, pero no son tan nuevos. De hecho, a mí los primeros dientes de leche me salieron ahí en Marrakech. Los de leche, los primeros ahí. Argentina, buenas tardes, ¿qué tal? ¿Cómo estamos? ¿Puedes ponerme una canción, Ángel? ¿Puedes ponérmela desde Argentina? Elige. Tú dime la canción y yo te la pongo. Dime la canción. Vale. México, ¿qué tal? Buenas tardes, México. Buenas noches desde España. Mi guapo, estoy escuchando Cadena Luna, pero no siento que sea tu programa de las noches de Ángel. ¿Qué pasó? Ah, pues no lo sé. Ahora lo miraremos. Ahora lo miraremos. Claro, puedes escuchar a través de corazonacorazonradio.com. Ahora lo miramos.

La noche también tiene su encanto. Esconde las imperfecciones del día y da color a los sueños. Bonito, ¿verdad? Bonito, muy bonito. Muy, muy bonito. ¿Sabes? Estaremos siempre juntos, aún en la lejanía, a pedazos, a ratos, a párpados o en sueños, pero seguro que estaremos siempre. Mario Benedetti, gracias Barcelona, gracias de corazón. Sigamos con la música romántica, con la música bonita. Sigamos porque estamos en las noches de Ángel. Él es Marc Anthony, cautivo de este amor, así se llama.

0: Bueno, pues subsanado ya el tema de Cadena Luna. Ya estamos saliendo por Cadena Luna, como tiene que ser. Y recordaros que mañana no tenemos programa. Tampoco tendremos el sábado sabadete a través de corazonacorazonradio.com, ¿de acuerdo? Así es que gracias por entenderme, por comprenderme. Y gracias por estar a mi lado, que quieras que no. Es importantísimo que estéis conmigo y a mi lado. Porque en las noches románticas el corazón siempre va por delante. Cariño mío, amore mío, te juro que me estoy cuidando de no mirar a nadie que no seas tú. Ni otros ojos, ni otras manos, ni otro cuerpo, ni otra risa, ni el calor de otra piel. Y a cada estrella fugaz que atraviesa la noche te pido, como deseo. A veces siento que vivo fuera de órbita, en una realidad alterada, pero es que el amor, en estos tiempos para muchos es solo una utopía. Para mí, en cambio, lleva tu nombre, el color de tu cabello, unos ojos marrones que parecen sonreírme, una boca esperando que mis labios la hagan florecer. ¿Sabes? Sonrío porque la palabra amor se resume en ti. Si te parece locura, déjame serlo, porque yo me quedaría contigo toda la vida y todo lo que me quedara de vida también después. Para espantarte los miedos, para reír contigo, para gozarnos el alma, para respirar de tu pecho, para suspirarte lento, para aprender la calma en medio del incendio que provocas en mí. Ya sabes, yo sé querer de esa manera extraña, tan loca, tan alma, tan caótica, tan dramática, tan cielo, tan luna, tan intensamente ilógica. Y si amar así es exceso, entonces que me sobre todo contigo, que me falte el aire menos tu abrazo, que se detenga el mundo menos tus manos sobre las mías, que pase el tiempo si quiere, pero que nunca, nunca pase esto que siento por ti. Qué bonito, Girasol. Qué bonito. Qué escrito tan maravilloso, Girasol. Gracias de corazón a corazón. Letras bonitas, maravillosas, que llegan a rozar, como decía el alma, ¿sabes? Te lo digo así y te lo digo de verdad. Cada día me acuerdo, pero me acuerdo mucho más de ti. José Gómez Romero, 85, cumplió este mes, el día 5. Diango.
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José Gómez Romero, señor Django, que tomó su nombre del guitarrista Django. Él lo reversionó al español Django con Y, José Gómez Romero. 85 años hizo el día 5 de este mes. Bueno, pues seguimos contigo y a tu lado. Seguimos en las noches más románticas de la radio. Seguimos contigo porque lo deseamos, porque lo queremos, porque, en fin, estamos felices, ¿verdad? Buenas noches, Ángel. Lindísima canción de Triana, Tu frialdad. Y tú de fondo, más bonito todavía. Más bonito todavía. Yo también quiero irme a ese viaje, que descanses de esos días. Besos. Pues venirte, ¿eh? Pues venirte, porque voy en un jet privado, o sea que... Pues venirte, sitio tienes. Sitio, ahora te dejarán. Eso ya... Eso ya... ¿Sabes? Eso ya... Si te dejan, vente. Vente. Vámonos para acá y... Vámonos para acá y... Bueno, pues para México nos dicen, estoy escuchando, voy de salida a ver a mi amiga al hospital. Pues gracias, Elvia, que se recupere tu amiga, que ya me has dicho que las cosas están mal, muy mal, muy mal, muy mal. Pues que Dios le ponga la mano sobre su vida y que le dé mucha, pero mucha, pero mucha vida. Buenas noches, amor bello, has empezado con mucha energía. Te noto contento, deseo que así sea, que te vas de viaje. Me voy de viaje, me voy a los madriles. Me voy a los madriles, ¿no se dice eso, a los madriles? Bueno, sí, claro, es que cuando uno está también con deseos de, ¿sabes? De coger y descansar un poquito, que buena falta también me hace, ¿sabes? Que es bonito y hay que descansar. Hay que descansar, ¿eh? Porque, no sé, vienes con otra ilusión, con otra gana, con mucha pena de irte, porque, claro, me dejo atrás todo lo que me dejo, ¿verdad? Me dejo atrás todo lo que me dejo. Me dejo también a Uzulín y a Ocero, también me los dejo atrás, ¿eh? También me los dejo detrás, que quieras que no. Verdad, cobrarán lo mismo, cobrarán lo mismo, eso sí, ¿verdad? Pero tendrán fiesta, mira, tendrán fiesta. El sábado sabadete no tendrán programa y también podrán descansar, claro que sí. Claro que sí, ¿por qué no? También se lo merecen, que hacen unos programones. ¡Oh! ¡Qué programones! Yo salgo del estudio, bueno, con la cabeza dando vueltas. Hay que ver cómo me ponen, ¿eh? Me ponen de los nervios, pero de los nervios, ¿eh? No pueden imaginar hasta qué punto me ponen de los nervios. Hasta arriba me tienen. Cualquier día, digo, ¿sabes qué? Que os mando a la luna. Cualquier día os mando a la luna. Pues, ahí está, tu amigo Ángel. Y este bonito tema que así se llama Luna. Para Argentina, Córdoba. Luna, conmigo Ángel, este que te habla.

supuesto, amigo Ángel, cantándote a ti especialmente este lindo y bonito tema llamado Luna. Y nos escribe nuestro amigo, nos dice: Ángel, a la buenas noches, tan para arriba no, que tengo vértigo. No me mandes tan para arriba, no me mandes tan para arriba para la luna. Tan para arriba no, que tengo vértigo. Bueno, es que le ha cogido celo, una cosa rara en el estómago, ¿verdad? Ha tenido que tomarse, pues, bicarbonatos, porque le ha cogido una cosa en el estómago, dice, de escuchar que le mandaba la luna. Y Zulín también se ha puesto así un poco, poniéndose bisbapurús, ¿eh?, en el pecho, bisbapurús en el pecho. ¡Qué barbaridad, por Dios! Mira que les gusta el micrófono, ¿eh? Mira que le han pillado el gustillo al micrófono, ¿eh? Han salido a mí, quizá, han salido a mí. Y a mí me invitas a tus vacaciones, vente, ¿eh? Vente conmigo, si estoy en el jet. Es un jet grande, muy grande, muy grande, muy grande el jet. El grande del jet, bueno, el game de grande o más, ¿qué tú crees que? No, más todavía. Tú pensabas que de medida, no, que va mucho más. Que va, yo me pongo al volante, lo conduzco yo. Me tengo mis carneses con mi tenis y mis cosas, claro. Y tú te puedes sentar cerca de mí. Bueno, muy cerca, tan cerca, ¿qué te digo yo? ¿A un palmo? No, menos todavía, menos. ¿Tres dedos quizá? No, ¿qué va? Te puedes acercar mucho más, pero mucho más. Bueno, estamos en jueves, ya es como si fuera viernes, ¿verdad? Mañana es fiesta festivo. Los viernes siempre decimos alguna cosa de tontería, porque claro, dices, es que mañana es fiesta, ya, si es sábado, ¿no? Hay gente que trabaja mañana y personas que trabajan mañana, aunque sea el Día del Trabajador, por ejemplo, ¿no? Pues claro, pero por eso yo no quiero hacer trabajar a nadie. Y mañana cojo mi jet, me pongo mi gorra de piloto, llevo yo mi camisa y todo, pero de un piloto en condiciones, no pienso tú que es un piloto como, no. Me pongo yo mi camisa blanca con mis galones, mi corbata, sí, pero hombre, uniformado, como tiene que ser uniformado, como siempre hemos sido uniformados, ¿no? Los pilotos de aviación, siempre, toda la vida. Pues yo cojo mi jet y me planto allí. Si queréis veniros, pues oye, veniros, que sitios tenéis para ir, o sea que no pienses que no, ni mucho menos. ¿Que dónde te puedes sentar? Te digo yo, al lado mío, pero no, más cerca todavía, más, mucho más, que no, que un palmo no, que menos de un palmo, menos de un palmo, que tres dedos, dices tú, dos dedos, no, mira, para redondearlo, para decírtelo, para que ya te quedes tranquilo y tranquila, puedes, de verdad que sí, sentarte a un milímetro de mí. Antonio José, se nos va para Córdoba. Feliz noche, Córdoba, a un milímetro de ti. Antonio José, llegamos a las 23 horas con él, a través de Cadena Luna.

Pues te decía que me encanta, Antonio José, me encanta como canta, ¿eh? Que ahí está en verso. Me encanta como canta, ¿eh? Vamos a las señales horarias. Una horita ya consumida, una horita ya consumida, ¿eh? Una horita ya consumida. Sí, señor. Buenas noches, Écija. ¿Qué tal? ¿Cómo estamos? Nos dicen feliz jueves y feliz puente. Gracias de corazón a corazón. De verdad que sí. Pasarán los días, pasarán los años y pasará la vida, pero nunca se acabará la magia que existe entre tu alma y la mía. Esto es de ley, ¿eh? Esto es de ley. Esta luna es de aquí, centro, un lugar llamado Patio Olmos. Gracias, preciosa luna. Señales horarias.

Bueno, pues Ocelo y Zulín. Ya os decía que Zulín se tiene que poner friegas de Bisbapurús, porque del disgusto, es que le gusta y me despide del programa y saca conversación todavía y quiere más y más y más, ¿eh? Y ahora quiere que le suba el sueldo, está ganando un dineral, porque los locutores de la radio ganamos un dineral. Todo yo. Quiere más y más. Es que yo ahora me he hecho muy famoso y ahora yo quiero más horas. Dame horas. Celo es más calmado, Celo, digamos que se conforma con lo mucho que gana, porque gana. Pero Zulín ha salido un poquillo alborotado, con eso de que ha sido picao, decían el picao de Granada, el niño Granada, se tiró a la plaza de toros, se tiró ahí con un par de cascabeles, vio venir el toro y salió corriendo. Buenas noches, Ángel, desde Linares te deseo un feliz largo fin de semana. Te esperaremos el lunes. Besos, corazón a corazón. Gracias. De verdad, gracias, todo corazón. Buenas noches, Ángel. Gracias por tu música y tu compañía. Que tengas unos felices días de descanso. Gracias, amigo, de corazón a corazón. Saludos cordiales. Siempre en vuestra compañía. Nos dicen desde Écija. Gracias, Gorrión. Gorrión me lo decía una persona a la que yo amo con locura, llamaré siempre, que ha sido la mejor persona que yo he conocido en mi vida. Y mira que he conocido personas, mira que he conocido, conozco. Imagino que si Dios me da la oportunidad de seguir viviendo, conoceré más. Pero esta persona es tan especial, de aquellas personas que nacen tocadas con la varita mágica, que no tienen maldad, que solo tienen bondad y bondad, y todo lo que tienen en sus manos, todo lo dan y todo lo regalan. Todo te lo dan, te dan la vida. Y que tuvo una despedida tan cruel, una persona tan buena, y que tuvieron la despedida de la tierra tan y tan cruel. A veces son cosas de las que yo no acabo de entender, pero la vida es así y hay que aceptarla, porque si no la aceptas, te vuelves loco. Y sinceramente, esta causa, pues, me dolió mucho, mucho, mucho. Está siempre a mi lado en la radio, me ha cubierto siempre las espaldas, siempre ha estado con ojo avizor en todo, y siempre decía eso. Además me llamaba así, me decía: mira, Dolores, es que estoy cansado de la radio, voy a dejar la radio ya, aquí ya no puedo más, es que ya tengo que hacer otras cosas. Qué mariconazo que eres, me decía. Qué mariconazo que eres, pero no me pongas nerviosa, ni pongas nerviosa al personal, a las chicas, no las pongas nerviosas porque las pones tiritando. Cuando dices esas cosas, se ponen muy nerviosas. Y a mí me pones los nervios, me los pones. Siempre me decía eso. Ay, Gorrión. Pues vaya un beso al cielo para esa gran persona, para esa gran mujer, para esa gran dama que fuiste tú, Dolores Vergés. Encontrarte con personas buenas en la vida es algo que no tiene precio.

seguimos contigo y seguimos a tu lado en estas bonitas noches románticas y llenas de amor. Música para enamorados. No sé cuándo pasó ni cómo lo hiciste, pero lograste colarte entre mis pensamientos más tranquilos. Tu rosa tiene algo que me arregla el día sin pedírselo, y tu forma de mirar parece entender todo lo que callo. Dicen que la amistad no se mezcla con el amor, pero si el corazón elige, ¿cómo negarle la razón? ¿Cómo negarle la razón? Porque contigo aprendí que hay personas que no se buscan, solo se encuentran, y cuando llegan te cambian el sentido del camino. Si supieras lo que causas cuando me hablas bonito, cuando sonríes sin darte cuenta, entenderías que ya no hay vuelta atrás. Me gustas, y no por lo que haces, sino por lo que despiertas. Pablo Fernández, gracias, Pablo. Pablo, muchas gracias. De corazón a corazón. El domingo es el Día de la Madre. El Día de la Madre. Por eso, recordando a esa madre, lo haremos ahora con una canción. Pero antes, esta. Aunque estés lejos, vamos con esta preciosa balada.

Bueno, ¿y tú qué estás haciendo? ¿Qué es lo que tú estás haciendo? Porque imagino que estarás disfrutando de esta noche romántica y bonita. Yo lo estoy haciendo y yo estoy disfrutando mucho porque estar contigo para mí es lo máximo. Es lo más precioso que nunca me pudo pasar.

Vaya un abrazo grande también para las personas que están trabajando y que llevan uniforme en todos los contextos, en todos los conceptos y en todas las profesiones. Llevar uniforme conlleva tener mucha responsabilidad, pero mucha responsabilidad. Aquel que lleva una bata blanca, aquel que lleva pues de color verde o azul en un quirófano, desde las fuerzas de seguridad del Estado en todas sus competencias. Y también, como no, pues a los ojos grandes, a los vigilantes jurados, a los guardas de seguridad, que también hacen su cometido y también se exponen. Y se exponen a eso, a que también reciban daño. Y como siempre digo y repito, ¿verdad? Pues esas personas también tienen hijos, también tienen padres, también tienen esposo, esposa, también tienen hermanos. Es decir, son personas que están en el mundo y están para defendernos de los malos. Que siempre, siempre hay muchos malos. Siempre hay muchos, pero muchos malos. Y eso no es tan bueno. Eso no es tan bueno. Pero claro,

vida, pues hay de todo. Y en la vida, pues hay que aguantarlo todo. Te digo, por el momento, pues no digas nada. No digas nada por el momento. Escucha y acércate un poquito más a mí, porque quiero decirte algo al oído. Y quiero que lo sepas, hoy y para siempre. Con tu permiso, siempre con tu permiso, quiero decirte que tú eres y serás, porque eres ahora, pero siempre, siempre lo serás. Siempre serás mía. Siempre, siempre lo serás.

voy dejando la música suave que vaya pues sonando para relajarte, para tranquilizarte, para darte sosiego, que siempre, siempre viene bien tener un poquito o mucho, tener un poquito o mucho sosiego. Siempre, siempre viene bien. Yo creo que siempre viene bien. Por eso cuando te dejo la música sonando y no digo nada y no hablo, pues pienso, deja que disfruten de la buena música y que disfruten de las cosas maravillosas que las noches de ángel le ofrecen. Así es que repito, digo y no me callo, te recuerdo que tú, ahora y siempre, siempre

Bueno, pues el día 3, el domingo, es el Día de la Madre. Hay personas que tienen, por suerte, todavía su madre. Hay quien, por desgracia, no la tenemos. Los padres a veces no somos tan sabios como puede parecer. Los padres también nos equivocamos, y nos equivocamos mucho. Por eso, cuando se puede, hay que también pedir disculpas y pedir perdón. Cuando se provoca sufrimiento, un padre, una madre quiere para ti lo mejor. Si no eres padre, si no eres madre, no lo puedes entender. Pero si eres madre o eres padre, pues tienes que entender que efectivamente a veces no actuamos como debemos, no porque queramos dañar a nadie, sino porque nos equivocamos. Somos personas humanas y nos equivocamos. Por eso, como padre, tengo yo que pedir perdón cuando quizá no estoy a la altura de las circunstancias. Ahora leeremos un escrito para las madres. Escuchemos antes a John Lennon y este precioso tema, que así se llama, que así se llama. Madre es, pues, una canción dedicada a su madre, pero la canta con mucha rabia, con mucha impotencia. La llama desesperadamente. La madre no está. El padre no está. John Lennon, Mother.

nota a John Lennon como canta con rabia, con impotencia, en ese tema dedicado a su madre. Y ahora en español, la voz de Agustín Pantoja. Es mi madre.

Madres, hoy te hablo a ti. A ti que estás aquí y a ti que estás en el cielo. Te hablo en presente porque tu amor no conoce el pasado. Tu amor siempre está ocurriendo. Tú eres el inicio de todo. Eres el primer latido que me sostuvo. El primer hogar que conocí, el lugar donde el miedo no existía. Antes de abrir los ojos al mundo, ya estabas tú cuidándome, esperando, amando sin medida. Y sigues siendo eso a ti que estás aquí. Te veo aunque a veces no lo digas. Veo tus esfuerzos diarios, tu cansancio escondido, tus silencios llenos de preocupación. Veo todo lo que haces sin pedir reconocimiento, todo lo que entregas sin condiciones. Tú das y das y vuelves a dar. Eres esa presencia constante que nunca falla. Eres quien sostiene cuando todo se tambalea, quien calma cuando todo duele, quien cree cuando nadie más lo hace. Tú estás incluso cuando no te llamo, incluso cuando el mundo me distrae y olvido decirte lo importante que eres, y aún así te quedas. Te quedas con los brazos abiertos, con la paciencia intacta, con el amor esperando, sin reproches, y eso es inmenso. Eres hogar, no un lugar, eres hogar. Eres ese sitio al que siempre quiero y puedo volver, aunque esté perdido, aunque haya fallado, aunque no sepa cómo explicarme. Contigo todo encuentra sentido. Y a ti, que estás en el cielo, también te hablo porque no te has ido, porque no desapareces, porque tu amor sigue aquí, latiendo dentro de mí. Te siento en cada recuerdo que me detiene el tiempo, en cada palabra tuya que vuelve sin avisar, en cada gesto que repito sin darme cuenta, como si una parte de ti siguiera guiando mis manos, mis decisiones, mi forma de amar. A veces duele. Duele mucho no poder abrazarte, no poder escucharte, no poder mirarte a tus ojos y decirte cuánto te necesito. Hay días en los que el vacío pesa, en los que daría todo por un instante más contigo. Pero incluso en ese dolor estás en la fuerza que encuentro cuando creo que no puedo más. Estás en la calma que aparece en medio del caos. Estás en esa sensación inexplicable de no estar solo, de que, de alguna manera, sigues cuidando de mí. Tu amor no terminó, se transformó, se volvió eterno. Tú que tienes a tu madre, tú que aún la puedes abrazar, tú que aún le puedes decir al oído cuánto y cuánto la quieres, tú que puedes sentir todavía el calor de sus brazos en tu cuerpo, tú que la amas con locura, ella que te ama con locura, ella que se ha equivocado tantas y tantas veces, ella que ha hecho daño sin darse cuenta solo por la ceguera, para que no lastimaran a su hijo, a su hija. Ahora que estás arriba y ahora que estás en los cielos, seguramente te habrás dado cuenta de muchas y muchas cosas que no estuvieron bien, pero que, como madre siempre, seguro lo hiciste para amparar, para proteger y para no dañar. Sin embargo, el amparar, el querer y el no desear que me hagan daño, pues hace daño a otras personas. A otras personas que también quieren, que también desean y que también te abrazan con cariño y con amor. Yo hoy, y más que nunca, te mandar un beso grande a esas personas dolidas, a esas personas que se han sentido quizá a veces humilladas, se han sentido fuera de lugar, porque la ceguera de una madre haya podido perjudicar y dañar tanto a otra persona. Tú que la tienes, tú que estás al lado de ella, ámala, quiérela, indícale que el mundo se abre al propio mundo. Indícale que
Hay más personas que te aman y que te quieren. Nunca será un amor de madre, pero será seguramente la madre de tus hijos. Y eso tiene un valor interminable. Y a veces los hijos no nos ponemos en el sitio adecuado, en el lugar que nos corresponde, para defender aquello que se tiene que defender. El tiempo pasa, el tiempo corre, y cuando eres padre te das cuenta de los errores cometidos y del amor tan grande que le tienes a un hijo y a una hija. Pero la ceguera de padre y de madre, de amar tanto a tu hijo, no quieres que le toque ni siquiera un soplo de aire. Tú que tienes a tu madre, tú que tienes a tu padre, ámalos, quiérelos, disfrútalos, porque la vida es un soplo, la vida se va. El tiempo corre y no sabes cuánto. No te darás cuenta y estarás metido, metida ya en una edad en la que vas caminito y no de Belén. Y entonces, recapitulando, pensando y diciendo, yo nunca quise cometer los mismos errores, pero somos humanos y nos equivocamos. Así es que para las buenas madres, para los buenos padres, un abrazo grande de corazón. En esta ocasión para las madres, que es su día, aunque su día siempre y es todos los días, un beso al cielo para esas madres que estuvieron en la tierra. Y un beso muy grande para las madres que aún están en la tierra, disfrutando de sus hijos, de sus hijas. Qué cosa tan linda y tan maravillosa. Poder abrazar a tu hijo, poder abrazar a tu hija y decirle, no sabes cuánto te quiero, vida mía. Aquí estoy yo.

dejando esta música de fondo, dejando esta melodía de fondo, para que recapacites, para que pienses, si eres padre, si eres madre, si eres hijo, si eres hija, y estás escuchando ahora mis palabras, ten un tiempo para amar y para querer a esas personas que te dieron la vida. Sé una persona agradecida, y a ti que eres padre y a ti que eres madre, recordarte que los padres también cometemos errores, a veces muy grandes y muy gordos, seguramente porque amamos con locura a nuestros hijos y no queremos ni deseamos que les hagan daño. La cultura es una de las piezas fundamentales también en los padres. El no estar a la altura de las circunstancias en el tiempo en que se vive. El no entender que la vida cambia. El no entender que la vida da pasos agigantados y que a veces nos quedamos atrás. Porque no entendemos a las personas que ahora están subiendo y creciendo. Entre mis sueños te veo. Y aquí, es seguramente que aquí, más de una madre de las que está ahora escuchando dirá a su hijo, dirá a su hija, aquí, aquí estoy yo. Los hermanos Pimpinela, Joaquín y Lucía Galán.

magia de comprender que hay formas de estar que van más allá de lo físico. Nadie está más cerca que quien te pasa por la mente y te revoluciona los latidos. Ángel. Buenas noches, Ángel. Qué bonitas palabras, Ángel. Gracias. Espero que tengas unas placenteras vacaciones. Gracias de corazón. Gracias, ¿verdad? Contigo y a tu vera en cada cita nocturna, de camino a casa en sintonía, sin duda alguna. Tocando la fibra una vez más, Ángel. Gracias, Valencia. Buenas noches, Ángel. Feliz puente, un abrazo. Gracias de corazón. A ver si puedo leer esto que es tan pequeñito. A las que lo son, a las que fueron, a las que quisieron y no pudo ser, a las que lo intentan, a las que sin serlo ejercen como tales, a las que tienen instinto, a las que deciden no serlo, a todas nosotras creadoras de vida y de vínculo. Feliz día, mamás. Pues feliz día, gracias, Pilar.

Yo por suerte todavía tengo la mía, pero no le puedo dedicar todo el tiempo que yo quisiera. Ella está en Córdoba y yo aquí. Dice, pero qué pena me ha entrado por lo ocurrido el día del bautizo de mi nieto, porque mi hijo consintió que no estuviéramos mi marido y yo. Me sentí como si fuéramos un estorbo. Y es muy triste, Ángel, no poder estar en el bautizo de tu hijo, de tu nieto, y que tu hijo lo consintiera.

pues sigamos escuchando canciones, si te parece. Él es Pepe Aguilar y Río Roma. Será prudente. Pues seamos todos prudentes. Seamos todos prudentes. Y a todos nos irá mejor.

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Pues en 2 minutos ya alcanzamos la medianoche. Hemos consumido ya 2 horitas de las 3 que tenemos contratada del pacto que hicimos tú y yo en estas noches de ángel, que se emiten de lunes a viernes desde las 22 y hasta la 1. Que estamos contigo con todo el cariño del mundo. Que mañana no estaremos porque es festivo, Día del Trabajador. Volveremos, Dios mediante, si lo permite y tiene bien, el próximo lunes. Ya entrados en el mes de mayo, el mes de las flores, el mes de las flores. Vayamos ahora a las señales horarias a través de Cadena Luna y volvemos rápidamente contigo para iniciar la tercera y última hora de esta noche y de este mes y también de este año 2026. Se marcha abril y se va abril de 2026. Este abril no volverá nunca más. Hoy, en nada, en segundos, se marchará y nos dirá adiós para dar entrada a un bebé nuevo que entra. Dar entrada a un nuevo bebé que entra, fíjate tú lo que estoy diciendo, ¿eh? 1 de mayo 2026. Vamos allá.

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Y la amé. Cuando se ama, se siente en el corazón. Cuando no se ama, se siente en el alma. Cuando no se siente nada, entonces, en ninguna parte de tu cuerpo tienes escalofríos, ni frío, ni calor, ni mañana, ni tarde, ni noche. Cuando no se ama, cuando no se siente, todo se desvanece, todo se pierde y todo se consume. La vida es larga, la vida es muy larga, aunque a veces nos parezca corta. Pídeme que me quede y me quedaré para siempre. Pídeme que te ame y te amaré sin remedio. Pídeme que te bese y moriré por tus besos. Pídeme que te toque y te acariciaré muy lento. Pídeme que te piense, te tendré siempre en el pensamiento. Pídeme lo que quieras, pero si me lo pides, me quedaré para siempre y te amaré sin remedio mientras muero por tus besos y te acaricio muy lento. Porque tendré siempre mis pensamientos mientras tú me pidas que yo me quede. Pero si no quieres que me quede, entonces cojo puerta y me voy. Fue en espejo. Si tú no me quieres, si tú no me sientes, ¿qué hago aquí yo contigo? ¿Qué hago yo a tu lado? ¿No es mejor decir no te quiero y entonces darte cuenta de que en un lugar donde no caben dos, no puedes ocupar el espacio que no te pertenece? Solo tienes que decir vete. Y Lucía se va. José Luis Perales.

cuando se ama y se siente que te aman de la misma manera, es maravilloso. En mi caso no es así. Quisiera no amar de la manera que lo hago, pero no he aprendido a amar de otra manera. Sí, cuando se ama de verdad, cuando no te aman, duele mucho.

Pues un montón de mensajes llegan a través del 671-20-6220. Gracias por esa estampa desde Almería, Rosa María. Feliz noche. Que disfrutes del fin de. Gracias de corazón.

Jaén, Puente Génave, buenas noches. Bonanit, qué canción más dulce, la de la luna. Un triunfo la sopa. Un 9 de puntuación, me han dicho. Ah, porque seguramente que ese punto que falta sería un punto, que te digo yo, de frío, ¿no? De frío, ¿no? De frío. Me alegro mucho que te guste la sopa de melón que dimos la semana pasada como receta. Bueno, es que está riquísima y la verdad es que apetece mucho en el tiempo que hace calor, pues tomarte una sopa de melón bien fría, bien fría. Gracias de corazón. Hola, bombonazo, aquí estoy una noche más contigo. Y a tu escucha, feliz programa. Y velada, besos, corazón, gracias. Gracias de verdad.

seguimos contigo y seguimos a tu lado. Las noches en De Ángel. Buenas noches, feliz día del trabajador y que tengas un maravilloso puente junto a la familia. Disfrútalo a tope, cielo, un beso. Aquí estoy en la camita escuchándote. Pues el mejor sitio donde puedes estar es ahí, es en la cama y escuchando Las Noches de Ángel. David Bisbal, Pastora Soler,

Enhorabuena, Ángel, qué bonito es lo de la madre. Me ha encantado, me ha emocionado hasta el nombre que acompaña. Eres un ángel, gracias.

Tenemos la mala costumbre, la vida es un bolero. Un bolero que quiero bailar contigo, disfrutando cada paso, sujetando tu cintura, sintiendo tu tibieza, y no soltarte, y repetir la canción para que nunca, nunca termine. La vida es un bolero que quiero bailar contigo, disfrutando cada paso, sujetando tu cintura, sintiendo tu tibieza, no soltarte y repetir la canción para que nunca termine.

bien. Tan chiquitita la letra que es que no lo veo, ¿eh? Andrés Ixtepan, La vida es un bolero, que quiero bailar contigo, disfrutando cada paso, sujetando tu cintura, sintiendo tu tibieza, no soltarte, repetir la canción para que nunca, nunca termine. El bolero de la vida, que a veces no es el bolero de Ravel, ni mucho menos. A veces la vida te presenta un baile que tú no entiendes ni sabes, que te pisan y que tú pisas, y sin darte cuenta, pues haces y te hacen daño. Y lo peor de todo es que cuando pisas y dices perdón, pues habría que decir estás perdonado, porque las cosas a veces se hacen, y se hacen sin darte cuenta del daño tan grande que puedes hacer al pisar. Pero si te dicen perdón, que te estoy pisando o que te he pisado, las disculpas tendrían que estar tal cual, tal cual. Bueno, sé que te vas, sé que te has ido, sé que al fin y al cabo te has ido, y te has ido ya no físicamente, te has ido emocionalmente. Y ya sé que al irte no volverás, lo sé. Diego Torres, sé que no volverás.

pues son 37 minutos por encima de la medianoche, la hora en que ya prácticamente tenemos que decirte adiós. El tiempo nos apremia y el tiempo es el que justifica nuestra presencia aquí en la radio. Hemos estado contigo y a tu lado. He escuchado Al Borde de la Costa Silenciosa, en Madagio. También hemos escuchado a Paulina Rubio, Abriendo las Puertas al Amor. Y ahora nosotros, pues tengo que decirte que la radio, la forma de hacer radio, el programa, pues es mi forma de hacer y es mi forma de sentir. Así la siento yo y así la quiero yo. Pedrito Fernández.

Bueno, recordarte que estamos de lunes a viernes, desde las 22 y hasta la 1 de la madrugada. Que todos los días estamos con el cariño a flor de piel, con el amor a flor de piel, con los sentimientos a flor de piel. Que durante la semana vamos hablando de temas que te gustan y te incumben. Que los miércoles tenemos pinceladas. Ya sabes lo que son las pinceladas, ¿verdad? Son programas en los que no saludo, no hablo de los mensajes que recibo, que yo siempre digo no escribirme porque no os leo, pero lo hacéis de igual manera, lo hacéis. Bueno, hacer lo que creáis. Entonces no leo los mensajes que me llegan a través del 671-20-6220. 671-20-6220, Telegram, WhatsApp. Bueno, pues ahí me saludas, me hablas y me dices dónde te encuentras y estás. Y cuando tocamos temas, pues entonces tú me das tu punto de vista sobre el tema que estamos tocando. Y luego, pues tenemos durante la semana programas como hoy, que no hemos hablado en concreto de ningún tema. Hemos conmemorado el Día de la Madre, que es el próximo domingo, y el Día del Trabajador, que es mañana, y como mañana es festivo, pues no tendremos programa. Y tampoco lo tendremos el sábado. El programa Sábado Sabadete no lo tendremos este sábado. Así es que damos fiesta a Ocelo de Huelmas y Zulín de Granada. Le damos fiesta porque también se lo merecen, y también ellos están deseando, pues, eso, coger fiesta y descansar. Nueve días. Ella es...

Bueno, pues estaba ahí cantando Vanessa Martín, pero de pronto desapareció Vanessa Martín. De pronto desapareció. Entra, viene, sale, se va, sea como sea. Bueno, pues estamos contigo y estamos a tu lado, pero como siempre tiene que haber algo, sobre todo hoy, que estábamos celebrando lo que era el Día de la Madre. Bueno, celebrando. Estábamos conmemorando el Día de la Madre, que no es hasta el próximo día 3, domingo. Pues decía que estábamos hablando y estábamos escuchando a Vanessa Martín, pero de pronto, ¿verdad? Viene aquello que dice, me voy, dice Vanessa, Vanessa, dice, me voy, y se ha ido, y de pronto se ha ido y ha desaparecido Vanessa. Así es que, bueno, pues oye, ¿qué te digo yo? Que siga Vanessa cantando, ¿no? ¿Sí? Vamos a ver si quiere cantar, no lo sé.

sin darnos cuenta, la noche se nos ha ido deslizando entre palabras, silencios y alguna que otra emoción que se queda latiendo más tiempo del previsto. Antes de marcharnos, asoma un fin de semana largo, de esos que invitan a bajar el ritmo y mirar alrededor con otros ojos. Mañana viernes 1 de mayo, celebramos el Día del Trabajador. Una pausa merecida para quienes cada día dan lo mejor de sí, incluso cuando nadie está mirando. Y el domingo 3 de mayo, pues, llega el Día de la Madre. Ese instante del calendario que nos recuerda de dónde viene todo lo importante. Tal vez estos días sean una oportunidad para descansar sin culpa, para abrazar más despacio, para decir lo que a veces dejamos pendiente, o simplemente para sentir. Sea como sea, ojalá encuentres un momento que sea solo tuyo y para ti, de esos que no se olvidan fácilmente. Gracias por estar ahí. Gracias por dejarte acompañar y por formar parte a tu manera de estas noches. Soy Ángel, recuérdalo, descansa, disfruta y nos volvemos a encontrar muy pronto en las noches de Ángel. Buenas noches, canallas, y que soñéis como solo vosotros sabéis hacerlo. Que Dios bendiga a nuestras familias y a todos nosotros. Buenas noches, hasta la próxima.

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Bienvenidos a este programa llamado Romantic Love, donde si no en tu emisora favorita, donde más, bueno, donde te ofrecemos las mejores baladas y canciones de amor de la historia de la música. ¿Podría tener ese beso para siempre? Es la pregunta que nos hace Ricky Iglesias y Whitney Houston. Comenzamos. Bienvenidos.

Ansiedad es un bolero escrito en el año 55 por el compositor venezolano José Enrique Sarabia. El tema fue popularizado internacionalmente en 1959 por Nat King Cole. Existen más de 800 versiones de esta canción y en esta ocasión nos la trae Albert Hammond.

Alguien como tú es una canción interpretada por la cantautora británica Adele. Alguien como tú.

Alejandro Martínez de Ubago Rodríguez, conocido artísticamente como Alex Ubago, músico y cantautor español, que nos trae Tú que ya no estás.

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1: Sigue soñando, una canción interpretada por Aerosmith, que fue primer sencillo de su álbum debut de la música Aerosmith, también llamado igual que ellos.

Es la pequeña Eva, Little Eva, nombre artístico de Eva Narcissus Boyd. Una mujer nacida en Carolina del Norte que fue una cantante estadounidense. Quita las manos de mi bebé.

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2: Alexandre Pires es un cantautor y músico brasileño que participó en la agrupación y en el grupo de estilo pagode llamado So Pra Contrariar. Ámame.

con todo mi amor. Una balada de esta banda llamada Sire Soplin, lanzada en 1980, que llegó al número 2 Estados Unidos y número 11 en el Reino Unido.

Armando Manzanero Canché, compositor, cantante, actor, músico y productor discográfico mexicano. Nos llega de la mano de Ricardo Arjona, Porque te extraño.

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1: Marina Fiordaliso, una mujer nacida en el año 56 y conocida como Fiordaliso, una cantautora italiana de música pop, rock y melódica. Yo no te pido la luna.

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1: Antonio Vega Tallés es un hombre nacido en Madrid, compositor y cantante español. En 1978 formó junto a su primo Nacho García Vega un grupo Nacha Pop, originario de otra banda, Hugo Helicóptero, fallecido el 12 de mayo del año 2009. Agárrate a mí, María, Antonio Vega.

Un amor grande, grande. Es la música que nos trae Pupo para despedir nuestro programa en el día de hoy. Un saludo y gracias por estar ahí.

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1: Bienvenidos a una nueva edición de Alma de Bolero. Este tiempo para los más románticos y dulces boleros. Saludos de Carol Blanquer. Comenzamos. Hoy el programa va dedicado a las tunas. A las canciones de la tuna. Nos vamos de ronda y serenata con los mejores boleros interpretados por la tuna. Comenzamos. Y empezamos escuchando esta maravilla de canción, Contigo en la distancia. Canción en las voces de la tuna de Magisterio de Sevilla.

Nos quedamos en Santiago de Compostela, con la tuna de veteranos de medicina de Santiago y este precioso Jamás, Jamás.

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1: Continuamos recordando los más románticos boleros, hoy con boleros interpretados por La Tuna, y volvemos hasta Santiago para escuchar El día que me quieras, canción interpretada por La Tuna Universitaria Compostelana.

Viajamos ahora hasta Barcelona para escuchar a la Tuna de Farmacia de Barcelona con este precioso Sabor a mí.

Nos quedamos en Alicante, con la tuna de Derecho de Alicante y Cerca de Ti, tema incluido en el álbum Mujer Mediterránea.

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1: Seguimos en Alma de Bolero, con los más románticos y dulces boleros. Hoy, especial, dedicado a las tunas. Viajamos hasta Murcia para escuchar a la tuna de Medicina de Murcia con esta maravillosa canción, María Elena, tuyo es mi corazón.

Nos quedamos ahora en Valladolid, con este precioso Sombras Nada Más, que nos cantan los chicos de la Tuna de Derecho de Valladolid.

Seguimos en Alma de Bolero, hoy con boleros interpretados por La Tuna. Y ahora nos quedamos en Albacete, con La Tuna de Derecho de Albacete. Escuchamos sus voces con dos gardenias.

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1: Nos vamos hasta Cáceres, con la tuna de veterinaria y este maravilloso popurrí de boleros.

Vamos a viajar hasta Mérida con esta delicia de canción, Motivos, una canción que nos traen La Tuna de la UNED de Mérida.

Y viajamos ahora hasta Granada y nos quedamos con las maravillosas voces de los chicos de la Tuna de Ciencias de Granada y este precioso Si nos dejan.

Viajamos de nuevo hasta Sevilla, con la tuna de derecho de Sevilla y esta maravillosa canción, Que no se rompa la noche.

Y llegamos al tema que nos sirve para poner fin al programa de hoy, que ha estado dedicado a boleros interpretado por las Tunas. Estuvo contigo Carol Blanquer. Os mando un enorme besazo y vuelvo con más románticos boleros en el próximo Alma de Bolero. Nos quedamos en Canarias con Luna de Miel, Tuna de Derecho, de La Laguna.

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Jazz de Ronda, un programa donde la tuna nos deleitará con sus mejores canciones y las más románticas y bellas serenatas. Saludos de quien os habla, Carol Blanquer. ¿Te vienes conmigo de ronda y serenata con la tuna? ¡Comenzamos!

Bienvenidos a una nueva edición de Horas de Ronda, este tiempo de radio dedicado a la música de serenata, a las canciones de la tuna. ¿Nos vamos de ronda con la tuna? ¿Sí? Pues comenzamos. Empezamos el programa de hoy escuchando a la tuna del distrito de Murcia y este precioso El día que me quieras.

De Murcia viajamos a Alicante para escuchar Cerca de ti, canción que nos cantan La Tuna de Derecho de Alicante.

y más canciones de la Tuna. Y a la que escuchamos ahora es a la Tuna de Empresariales de Jerez de la Frontera con este popurrí de boleros.

Seguimos en este tiempo de radio para la música de la tuna y serenata, Iba de popurrís, porque ahora escuchamos otro popurrí de boleros que esta vez nos interpretan la tuna de Botín.

Viajamos ahora hasta Valladolid y nos quedamos escuchando a la Tuna de Derecho de Valladolid con esta maravilla de canción, Sombras, nada más.

Nos vamos ahora hasta Málaga con el tema Mis noches sin ti, canción en las voces de La Tuna, de Filosofía y Letras de Málaga.

Seguimos en este tiempo para las canciones más románticas de ronda y serenata. Y vamos a escuchar a la tuna de Distrito Universitario de Vitoria-Gasteiz. Sonaron en la noche acordes de guitarra y dulces canciones. Saliste a la ventana, pude ver tu cara cubierta de ilusiones. Y al ver tus bellos ojos y al ver tu bello rostro, las estrellas dijeron tu nombre a los luceros. No aguanto ni contengo decir tu nombre al viento y repetir sin fin. Así comienza esta delicia de canción, Elsa.

Viajamos ahora hasta Barcelona, con la Tuna de Telecomunicaciones de Barcelona, a quienes escuchamos con esta preciosa versión de Lucía de Serrat.

No existe un momento del día en que pueda apartarte de mí. El mundo parece distinto cuando no estás junto a mí. No hay bella melodía en que no surjas tú, ni yo quiero escucharla si no la escuchas tú. Esto es parte de la letra de Contigo en la Distancia, canción que nos traen La Tuna de Magisterio de Sevilla.

Seguimos en Sevilla, escuchando ahora las voces de la Tuna de Ingenieros de Sevilla, que nos interpretan Yo sin ti.

Vamos a escuchar ahora a la Tuna de Distrito de la Universidad de La Serena y esta maravilla de canción, Me Estoy Enamorando.

Y llegamos al tema con el que ponemos fin a Horas de Ronda de hoy, y lo hacemos con una preciosa canción que nos habla de despedidas. Escuchamos a La Tuna de Distrito de la Laguna con Debut y Despedida. Saludos de quien estuvo con vosotros, Carol Blanquer. Muchos besos para todos y os espero con más rondas y con más tuna en el próximo Horas de Ronda.

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Nos marchamos a 1961 para escuchar a Toña la Negra interpretando un bolero de Manuel Güelo Rivas Ávila, Cenizas.

Continuamos y lo hacemos con Rolando la Serie, también conocido como El Guapo o El Guapachoso. Es cubano-estadounidense y aquí lo escuchamos con el tema Hola Soledad.

Noche de Ronda es el bolero que vamos a escuchar a continuación. Está compuesto por Agustín Lara en 1935.

son los grandes éxitos a la manera de Alejandro Fernández. Nos vamos a 1994. La gloria eres tú.

un hermoso bolero de la autoría de Frank Domínguez y que aquí escuchamos en la voz de Ana Gabriel. Corre el año 2000, tú me acostumbraste.

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1: Seguimos con nuestro repaso al bolero. Esta vez nos vamos con un bolero compuesto en 1941 por Consuelo Velázquez. Esta vez lo escuchamos en la voz de Andrea Bocelli. Te hablamos de Bésame Mucho.

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3: ...2004 es la fecha de lanzamiento del álbum Alma de Bolero, de los artistas Alma de Bolero. De ellos te presentamos este tema clásico, Como un Bolero.

0: 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Es la canción que te presentamos a continuación de Leo Marini y Sonora Matancera. Luna Yumurina.
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Estamos en 1960 para escuchar a Mariachi Vargas de Tecalitlán. De ellos escuchamos este tema, el 2 Negro.

Pues continuamos recordándote lo mejor del bolero para irnos con la voz de El Ruiseñor de América. Así era conocido el inconfundible Julio Jaramillo con el tema Reminiscencias.

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Pues seguimos presentándote lo mejor del bolero, esta vez en la voz de Roberto Ledesma. Nos marchamos a 1992 con el tema Parece que fue ayer. Parece.

José Luis Feliciano Vega, más conocido artísticamente como Cheo Feliciano, fue un cantante y músico puertorriqueño de salsa y bolero. En 1980 publicaba el álbum Sentimiento Tú, del cual extraemos este tema, Amada Mía.

Estamos en 1955 de la mano de Eddie Gorme y trío Los Panchos para escuchar este tema, Historia de un amor.

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Hasta aquí la programación de hoy. Buenas noches para todos. Feliz descanso y volvemos mañana. Se quedan en la sintonía de Las Noches de Ángel, que pueden sintonizar en www.radiodiscomelodía.es y romántica.fm.es.

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señoras, señores. El lunes 4 de mayo 2026, programa 1565, día 124 del año, faltan 241 días para terminar el año. Estamos en la semana número 17, luna menguante al 93,20%. Celébanos Oromástica, Godofreo, Curcódomo, Ciríaco, Florián, Antonina, Silvano y Pelagia. Si es tu santo, si es tu cumpleaños, si es tu aniversario, si es un día especial, pues oye, a disfrutarlo de verdad. Mañana te anticipo, celebran Sonomástica, Hilario, Crescenciana, Geroncio, Nicecio, Eulogio, Teodoro, Máximo, Eutimio, Joviniano, Abertino y Britón. Pues ya lo he dicho, muchas felicidades anticipadas. Saludamos como siempre a los enfermitos, que son mi debilidad, a todo el colectivo sanitario, al personal de ayuda humanitaria, al cuerpo de bomberos y ambulancieros y a las fuerzas de seguridad del Estado en todas sus competencias. Y como no, pues a las mujeres, que son las madres del mundo, porque sin ellas no existiría la vida humana. A todas ellas, un beso muy cálido y bonito. Y a los familiares de los enfermitos que los cuidan, que los miman, a esas personas que dan y entregan su vida por esas personas que pues están malitas, necesitan de su ayuda. A las personas sin techo, a las personas que no tienen un abrazo, no tienen un te quiero, no tienen un respiro ni un suspiro, no tienen un trozo de pan que llevarse a la boca, y su único techo es la noche, es el techo oscuro. Cuando menos salen las estrellas y sale la luna para iluminar su noche. Esta es nuestra sintonía y con ella damos entrada y saludamos a los compañeros y oyentes que se encuentran ahora en los diferentes puntos de la frecuencia modulada y internet. A través de Cadena Luna Almería 87.9, Almería Poniente 103.8, almerienses purcitanos, buenas noches, Baza, Granada 92.3, bastetanos, buenas noches, Castilla-La Mancha 96.5, castellano manchego, San Clemente, Casas de Fernando Alonso, comarcas de La Manchuela y El Záncara, Écija, Sevilla, La Sartén de Andalucía 102.8, ¿qué tal, cómo estamos en la frecuencia modulada? Écijanos, astigitanos, buenas noches, Granada, tierra soñada por mí, preciosa ciudad, 100.9 frecuencia modulada, tiene embrujo, al igual que Córdoba, tienen embrujo, son ciudades con mucho embrujo. Granada, 100.9 frecuencia modulada, granadinos, granainos, muy buenas noches. Guadix, Granada, 106.5, occitanos, guadijeños, ¿qué tal, cómo estamos?

Huelma, Jaén, que están de feria. Estudios Centrales de la Radio Festivo y en Huelma celebran la Feria de Huelma. Jaén 100.3, frecuencia modulada, decía Huelma. Huelmenses, huelmeños, Sierra Mágina. Jaén Capital, Tierra de Olivos, 99.6, Aceituneros Altivos. Jienenses, jaenenses, urcitanos, muy buenas noches. Peñarano de Bracamonte, 99.6, peñarandinos, ¿qué tal? Muy buenas noches. Tordesillas en Valladolid, 107.7. Tordesillanos, muy buenas noches.

a través de internet, cadenaluna.es, cadenaluna.es, repito, cadenaluna.es, y de corazón a corazón radio.com, de corazón a corazón radio.com. Por ahí también nos pueden sintonizar y escuchar nuestro programa. Pongan radio, por favor, de corazón a corazón radio.com en Google, en Google, ¿de acuerdo? Free FM Classics 100.9 Madrid, capital de España. Buenas noches, madrileños. Free FM Classics en México y Venezuela. Roca FM México y Venezuela. Mexicanos, venezolanos, buenas tardes, buenas noches desde España. Radio Romántica 102.6, frecuencia modulada en Huelva. Para Huelva y provincia y para el mundo entero, Radio Romántica 102.6. Antena Huelva Radio 97.3, frecuencia modulada hacia también. Para Huelva, provincia y para el mundo entero. Onubenses, muy buenas noches. Nueva Onda Radio Yunquera, Nueva Onda Radio Yunquera en Guadalajara, guadalajareños, yunqueranos, yunqueranas, guadalajareñas, un abrazo muy especial. 99.3, frecuencia modulada, Nueva Onda Radio Yunquera. Melancolía FM en el Levante, Xúquer Radio en el Levante. Levantinos, muy buenas noches. Un abrazo muy especial. Melancolía FM, Xúquer Radio. Románticas FM en Cullera, cullerenses, buenas noches. Radio Jove Reus 107.5. Tarraconenses, reusenses, para Barcelona, Tarragona, Reus, Cambrils, Pineda, Salou y València. Amunt, València, amunt. Radio Locura con K en Valladolid. Vallisoletanos, pucelanos, vincianos, ¿cómo estamos? 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Radio Bolero en Alcoy. Radio Romántica en Alcoy. Radio Disco Melodía 97.6, frecuencia modulada. Alto Jalón Radio 96.9, frecuencia modulada. Alto Jalón Radio 96.9, modulación de frecuencia. Soria, Zaragoza, sorianos, zaragozanos, mañicos, mañicas, ¿qué tal? ¿Cómo estamos? 671-20-6220, por si quieres entrar en comunicación con un servidor. Yo te leo, yo te miro a través de un WhatsApp, a través de un Telegram. 671-20-6220. Oye, buenas noches. Buenas noches, canallas, ¿qué tal estáis? Que ha pasado mucho tiempo sin estar con vosotros, ¿eh? Ha sido un fin de semana muy, muy, pero muy largo. Anda, acércate, no te quedes tan lejos. Este no es un programa cualquiera, es un lugar donde las palabras se deslizan despacio, donde cada frase tiene intención y cada silencio dice más de lo que tú te imaginas. Aquí se habla de piel sin tocarla, de miradas que desnudan, de deseos que nacen sin permiso y se quedan latiendo. Esta es una noche para sentir, no para pensar, para dejar que la memoria recorra rincones que creías olvidados, para volver a ese instante donde alguien te hizo temblar sin siquiera rozarte. Porque hay amores que no necesitan explicarse, solo sentirse intensamente, profundamente, peligrosamente. Amores prohibidos, de esos que se esconden en mensajes que nunca se envían, en encuentros que nunca suceden, pero que se imaginan una y otra vez. Dime, dime, ¿alguna vez has deseado a alguien sabiendo que no debías? ¿Has sentido esa electricidad, ese vértigo, esa mezcla de culpa y necesidad? Aquí no vamos a juzgarlo, aquí vamos a recorrerlo despacio. Esta noche hablaremos de lo que se queda en los labios, de lo que se piensa antes de dormir, de esas manos que nunca tocaste, pero que recuerdas perfectamente. De sentimientos que confunden, de pasiones que arden en silencio, de amores que no se olvidan porque nunca se vivieron del todo, y entre susurros dejaremos que la música haga lo suyo, que diga lo que tú callas, que acaricie todo donde nadie llega. Cierra los ojos si quieres, respira más lento y déjate llevar. Estas son las noches de Ángel, donde cada emoción se intensifica y cada historia se siente un poco más cerca de tu piel. Acabamos de empezar, quédate conmigo, te prometo que será una noche tan bonita, tan romántica y tan especial como tú, tan sensible como tu alma y tu corazón, porque de ti brota el amor y de mí y en mí nace el sentimiento. Vamos con todo, canallas, vamos. Aquí empieza nuestro viaje, la noche, tu noche, las noches de Ángel.

Así empezamos esta noche, imagínate. Imagínate cómo se presenta de romántica. Desearía, por encima de todo, que estuvieras aquí, que te quedaras conmigo. ¿Te atreves a callarte conmigo? Pues yo, querría que estuvieras aquí. Vamos allá, venga, empezamos. Bienvenido, bienvenida.

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Bueno, pues deseo que este fin de semana tan largo, bueno, largo, no ha sido tan largo, viernes, sábado y domingo, que tampoco es que, ¿eh? Que es que hace falta descansar también un poquito, descansar un poco, porque siempre viene bien descansar. Y viajar también, ¿eh? También viajar, claro que sí. Que digo que lo hayas pasado bien, que estés con la familia, que, en fin, que disfrutes de la familia. Y que haya sido pues un fin de semana pues aprovechable y aprovechado, ¿no? Porque siempre viene bien tener 3 días, compartir. Durante la semana pues poco se comparte, por los trabajos es imposible. Bueno, y tú compartes conmigo todas las noches, parte de tu tiempo, pierdes conmigo el tiempo, cosa que yo te agradezco enormemente. A veces tengo ganas de ser cursi para decir, la amo a usted con locura. A veces tengo ganas de ser tonto para gritar, la quiero tanto. A veces tengo tantas ganas de ser niño para llorar acurrucado en su seno. A veces tengo ganas de estar muerto para sentir bajo la tierra húmeda de mis jugos que me crece una flor, rompiéndome el pecho una flor y decir, esta flor es para ti. Nicolás Guillén.

nos lo pide el corazón. Me encanta susurrarte al oído, me encanta decirte tantas y tantas cosas al oído. Me encanta tanto estar a tu lado y compartir contigo estas bonitas noches románticas y llenas de amor. 671-20-6220. Mándame un WhatsApp, mándame un Telegram, dame las buenas noches, salúdame, yo te voy a saludar. Yo voy a estar contigo, voy a estar a tu lado. No necesito, pues, más que tú estés conmigo, porque entonces el mundo se me hace grande, muy grande para compartirlo contigo. No sabes, además no sabes, cómo necesito tu voz, necesito tus miradas, aquellas palabras que siempre me llenaban, necesito tu paz interior, necesito la luz de tus labios. Ya no puedo seguir así, ya no puedo seguir así, ni mi mente. Mi mente no quiere pensar, no puede pensar nada más que en ti. Necesito la flor de tus manos, aquella paciencia de todos tus actos, con aquella justicia que me inspiras para lo que siempre fue mi espina. Mi fuente de vida se ha secado con la fuerza del olvido. Me estoy quemando, me estoy abrazando. Aquello que necesito ya lo he encontrado, pero aún sigo extrañándote. Benedetti, es una historia de amor, la tuya y la mía. La historia de amor importante que vivimos todos los días, de lunes a viernes, desde las 22 y hasta la 1 de la madrugada. Bueno, al fin y al cabo son cosas del destino. Eres Alexander Pires. Cosa del destino.

Vamos a enviar un saludo especial a Tony, recuperándose de su operación desde Andújar. Ponme una canción, Ángela, dejo tu elección, sorpréndeme. Bueno, pues yo siempre pongo canciones bonitas y siempre os puedo sorprender, porque eso se trata, ¿verdad? De que estéis conmigo y estéis a mi lado, que compartáis conmigo estos momentos de radio que son tan bonitos y tan maravillosos. Estos momentos de radio en los que vosotros y un servidor nos entregamos en alma, corazón, todo pureza, todo cariño, todo sentimiento. Estas melodías me suben, estas melodías me invitan a hablar, es que son tan pausadas, esas que no tienen fuerza, esas lo que hacen es apagar mis sentimientos. Estas canciones avivan mis sentimientos y hacen que mi voz pronuncie palabras que están guardadas dentro de mi corazón. Ahí guardadas, pero muy, muy guardadas, que a veces no quiero. No quiero decir, que a veces no quiero pronunciar, pero son tantas y tantas cosas, ¿verdad? Yo no quiero morirme sin saber de tu boca, yo no quiero morirme con el alma perpleja, sabiéndote distinto, perdido en otras playas. Yo no quiero morirme con este desconsuelo por el arco infinito de esa cúpula triste donde habitan tus sueños al sol del mediodía. Yo no quiero morirme sin haberte entregado las doradas esferas de mi cuerpo, la piel que me recubre, el temblor que me invade. Yo no quiero morirme sin que me hayas amado, Elsa López.

te invita, es que esta melodía te invita, ¿verdad? Te empuja hacia arriba, te sube a lo más alto del universo, donde tú estás, porque en las noches de ángel estás en la gloria. Pues nada, todos los días te llegará una rosa, su perfume embriagará tu corazón y estarás siempre en estas noches donde el veneno que te entrego te hace efecto y te quedas conmigo eternamente. Alberto Cortés, te llegará una rosa. Para ti, Toñi, y para todos los amigos de la radio.

0: En lo simple reside la magia. La magia de todo lo que nos rodea y de las cosas más bonitas de la vida. Son esos pequeños momentos del día a día en los que a veces ni reparamos, pero que al final resultan ser los que más permanecen, precisamente porque son ellos los que te dejen y los que tejen nuestra felicidad. Los que te dejen soñar, los que te dejan amar y los que mejor nos hacen sentir. Francisco Javier Calveño. Gracias, Francisco Javier. De corazón. Y es mi almohada la que al llegar el alba se cansa de ser el baúl de mis secretos, se vuelve cómplice del corazón y me empuja a buscarte, recordándome que las palabras más dulces no se le dicen a la tela, sino a la musa que la motiva. Bolero, qué bonito bolero, qué bonito. Una historia de amor compartida contigo todos los días. Todos los días. Siempre estamos contigo y a tu lado, compartiendo esos buenos momentos en los que nos abrazamos, nos queremos, nos sentimos, somos cómplices tú y yo, a través del amor, a través de las canciones románticas, de las canciones maravillosas. 671-20-6220, 671-20-6220. ¿Qué tal? ¿Cómo estáis? Pues un Telegram, un WhatsApp y aquí estamos. Me están escribiendo personas que simplemente me saludan, me dan las buenas noches y no digas nada. Aquí estoy escuchándote, como tú dices, entre sábanas de seda. Es que las sábanas de seda, ¿verdad? Las sábanas de seda. Qué bonitas son las sábanas de seda. Tú lo quieras o no. No hay muerte en el mundo que consiga matar nuestra historia de amor. 37 minutos por encima de las 22, bajo el manto de las estrellas, bajo la luz de la luna, pues iremos en tu busca. Porque cuando se ama y se quiere de verdad, cuando se ama y se quiere de verdad, entonces no hay ningún tipo de problema. ¿Por qué? Te preguntarás tú, pregúntatelo, ¿por qué? ¿Por qué crees tú eso? Porque el verdadero amor perdona. El verdadero amor perdona. Ellos son Maná y vienen a cantarte y a contarte que el verdadero amor, pues perdona. Se nos va para Granada este bonito tema. Se nos va para Granada, gracias. Gracias, amigo, un abrazo grande de corazón a corazón.
1: Inundados de tu amor.
0: Antonio, un abrazo, hombre.

Andrea nos escribe desde Jaén. Nos da las buenas noches y nos dice: Ángel, qué felicidad tan grande estar contigo y escucharte todas las noches. Sí, ha sido un fin de semana muy, pero que muy largo. Y la verdad es que estaba deseando que volvieras, que vinieras, que no te marcharas de mi lado. Porque cuando no estás, las cosas son distintas, diferentes. Hay menos estrellas, la luna está triste y yo no quiero estar triste, quiero estar feliz contigo y a tu lado. Porque eres tú, Ángel, eres tú. Eres tú quien me aviva, quien me ayuda y sobre todo, sin que tú lo sepas, quien me ama. Porque a través de tus palabras soy otra persona. Sueño bonito y no tengo pesadillas. Tú eres un ángel de verdad. Me encantaría escuchar la canción de Luz Casal, Eres tú. Pues Andrea, muchas gracias de corazón por tus palabras tan bonitas y tan maravillosas. Gracias de todo corazón. Bueno, pues qué bonito viernes esta noche. Gracias por estar. El fin de súper largo. Espero que hayas descansado y disfrutado. Me alegro mucho de escucharte. Muchos besos. Gracias de corazón, esa mariposa roja. Esos labios rojos de esa dama que se asoma esta noche al balcón de mis sentimientos. Gracias, de verdad.

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Nuestra historia de amor, te lo estoy diciendo, nuestra historia de amor. Ella es la gallega Luz Casal, para mandar abrazos y saludos a Andrea. Pues Andrea, ahí la tienes. Para ti especialmente, gracias por escribirnos. 671-206220. Todo un placer. Ahí estamos.

permites bailar contigo este bonito tema? ¿Me permites rodearte con mis brazos y dibujar cada anilla de tu columna vertebral? ¿Me permites poner mis labios en tu cuello y decirte al oído, no sabes cuánto te quiero? ¿Eras tú? Eres tú.

0: la vida nos lo pide, nos lo pide el corazón. Vamos a escuchar un audio que nos llega, vamos a escucharlo, vamos a ver quién nos manda este audio, vamos a escucharlo, sí. A ver qué, qué tal, a ver cómo suena esto.
1: Buenas noches, Ángel. Me gustaría que con esa voz que tú tienes y el talento que tienes y dedicaras a todas las madres un saludo. Soy Juan Carrasco desde Roquetas. Venga, un abrazo para todos.
0: Pues nada, ahí tenemos la voz, las voces, porque antes escuchó, como alguien decía algo, una dama, ¿verdad? Juan Antonio Carrasco, desde Roquetas, que mandemos un abrazo muy especial, un saludo muy grande a todas las madres, pues a todas las mamás del mundo, a todas las mamás de la radio, a todas las personas que son y que están esperando ser madres, a las personas que de alguna forma están gestando, a las que han gestado, a las que han perdido algún hijo y algún embarazo, y las que volverán a ser madres, a todas ellas un abrazo grande de parte de Juan Antonio Carrasco, Roquetas, Almería. Solo quisiera ser uno de los motivos de tu sonrisa, quizá un pequeño pensamiento de tu mente durante la mañana, o quizá un lindo recuerdo antes de dormir. Solo quisiera ser una fugaz imagen frente a tus ojos, quizá una voz susurrante en tu oído, o quizá un leve roce en tus labios. Solo quisiera ser alguien que quisieras tener a tu lado, quizá no durante todo el día, pero de una y otra forma vivir en ti. Gabriela Mistral, gracias de corazón. Ana, gracias. Gracias. Nos envían una estampa linda, maravillosa. Hice la foto para ti. Rosas, rosas. Gorrión mío, dicen, gorrión mío. ¿Cómo me haces falta? ¿Cómo me haces falta? ¿Cómo me haces falta? Ella es Ana Bárbara. Llegaremos con ella a las 23 horas, horario, a través de Cadena Luna, señales horarias. Pero tú no te marches porque nos quedan por delante todavía dos horitas de buena música y sobre todo de buena compañía. Vamos con Ana. Ana Bárbara, qué barbaridad. A las mamás del mundo, para las mamás de la radio. Gracias, Juan Antonio Carrasco, Roquetas.

mañana hablaremos del perdón. El miércoles, pinceladas. Y el jueves, maltrato psicológico. Son las noches de Ángel. El viernes libre como hoy.

Pues vamos, decía, las señales horarias. Volvemos rápidamente, no te marches. Quédate con nosotros hasta la 1 de la madrugada. Son las noches de Ángel. Te recuerdo el teléfono 671-206220. Si quieres enviarnos un telegrama, un WhatsApp, yo estaré encantado de recibirlo. Gracias.

pues ya estamos aquí. Ya estamos de vuelta contigo. Ya estamos de nuevo a tu lado, compartiendo estos minutos, estas horas románticas y llenas de amor. Siempre y por siempre nos gusta ofrecerte pues todo el amor del mundo, porque estando contigo yo me siento tan feliz, me siento tan enamorado, que más es imposible. Más es imposible. Por eso te necesito conmigo, te necesito aquí conmigo y a mi lado, compartiendo estas noches románticas y llenas de amor. Y si te digo el número de teléfono es para que tú me escribas, me des las buenas noches, me saludes, yo te voy a saludar, yo te voy a mandar un abrazo grande de corazón. Gracias por estar a nuestro lado. Y te recuerdo que, claro, siempre, ahora pues ya tenemos como norma, los miércoles queda siempre como fijo, por ser el día intermedio entre el lunes y viernes, las pinceladas. También de vez en cuando martes o un jueves también las podemos hacer, aunque el miércoles es el punto inflexible, ¿verdad?, de las pinceladas. Resulta que al hacer ahora el tema este de tocar temas, si valga la palabra, y bueno, pues expresar aquello que yo creo sobre esos temas, y tú me escribes a través del 671-20-6220 y también me das tu opinión y participas de aquello que yo voy diciendo pues en las noches de Ángel. Cuando tocamos un tema, por ejemplo, digo que mañana hablaremos de el perdón. ¿Tú eres capaz de perdonar? ¿Tú eres de las personas que dicen yo perdono pero no olvido? Y ya estamos, si perdonas pero no olvidas, tú no perdonas nada. Y tú no tienes por qué perdonar porque yo te diga eso, no, ni mucho menos. Tú tienes que ser tú mismo, ¿no? Pero yo sí, yo es que no puedo vivir con ese tormento dentro, ¿verdad? ¿Eres de los que perdonan? ¿Eres de las que perdonan o no? ¿Y cómo vives sin perdón? O sea, tienes el rencor dentro siempre. No te deja vivir, ¿verdad? Porque eso siempre hay metido dentro de ti. Bueno, cada cual es cada cual. Y el jueves, el miércoles tendremos las pinceladas, mañana el perdón, el miércoles pinceladas, y el jueves hablaremos del maltrato psicológico. Pero del maltrato psicológico de la mujer al hombre y del hombre a la mujer, porque de haberlos hay los hombres están muy apartados en ese aspecto, pero hay muchas personas que están sufriendo en silencio, que les da vergüenza decirlo porque son hombres. Y nada más que he dicho yo lo del maltrato psicológico, me han entrado 5 mensajes, 6 ahora, hablando de hombres que me hablan de eso. Dice, menos mal que hablarás de eso. Y me imagino, resumiendo, que hablarás del hombre y la mujer. Por supuesto que sí, ante todo somos personas, ¿verdad? Ante todo somos personas. Y como somos personas, pues hemos de hablar tanto de un lado como de otro lado. Los hombres que maltratan psicológicamente a la mujer, las mujeres que maltratan psicológicamente a un hombre, incluso la mujer a la mujer, hombre al hombre, claro. Y es que en las noches de Ángel no hay sol, pero hay luna. ¡Ay, qué bonito es esto! Will Winters. ¡Ay, no sunshine!

y nos dicen: bueno, pues un día podrías hablar de las personas que no saben escuchar, solo hablan y no dejan hablar, solo quieren ser protagonistas. Pues mira, la próxima semana, un día de la próxima semana, pues hablamos de eso. Hablamos de las personas protagonistas. O quieren ser protagonistas.

se les llama a esas personas que solo quieren, pues, estar por encima de todo el mundo? ¿Cómo se les llama a esas personas? Darme pistas de cómo se les llama a esas personas. 671-20-6220. Hola, buenas noches, Ángel. Ayer fue mi cumpleaños. Ansiaba llegar a mi cumpleaños. ¿Me puedes poner una canción de Camilo VI? Si no tienes el cupo lleno, gracias. Un abrazo. Bueno, es que yo cuando empiezo el programa ya tengo un montón de peticiones. De hecho, este fin de semana, que ha sido un poquito largo, ¿verdad?, han subido las visitas a iVoox. Han subido un montón, pero un montón. Al no haber programa, habéis ido a iVoox, a parar a iVoox, ¿verdad?, a la fuente, ¿verdad?, a la fuente madre, o a la madre fuente, porque ahí quedan todos mis programas en iVoox y latinavoox.com. y latinavoox.com, iVoox.com. Las noches de Ángel, pongo el enlace del programa. Una vez terminado, lo pongo en mi perfil, Las Noches de Ángel, en Facebook, en el grupo de Corazón a Corazón Radio, en Facebook, en la página oficial de la radio Cadena Luna, también en Instagram de Corazón a Corazón Radio y en Red de Corazón a Corazón Radio. Yo siempre, cuando termina el programa, lo pongo a los 5 minutos más o menos, 7 minutos. Lo pongo, pero si le das en ese momento, ¿verdad?, te da como error. ¿Por qué? Porque aún iVoox no ha sacado, o no ha dado el visto bueno para que el capítulo salga y se vea y lo puedan escuchar las personas. Tardan un poquito, unos 15 minutos aproximadamente tardan, y entonces lo ponen ya, para que tú te lo descargues o para que tú lo vas a escuchar las veces que tú quieras. Yo siempre te aconsejo, te digo, sabes que siempre te aconsejo bien. Sígueme en iVoox, en Las Noches de Ángel. Sígueme, porque ahí va a ser cuando haya un episodio nuevo, un capítulo nuevo, haya una entrega nueva de Las Noches de Ángel. Mandarán un WhatsApp, darán un mensaje, ¿verdad? Un WhatsApp, un mensaje que te dice que, bueno, pues hay una nueva entrega de Las Noches de Ángel. Y así no tienes que estar tú pendiente de, ¿eh? Tú ya me entiendes, pero, como que, ¿eh? ¿Verdad? Bueno, pues, aquí estamos, contigo y a tu lado. Son 14 minutos por encima de las 23, compartiendo sentimientos contigo, compartiendo momentos, compartiendo amor, que es lo que tú quieres, recibir amor, mucho amor, ¿verdad que sí? Al igual que yo, necesito de tus abrazos, de tus besos, de tus caricias y hasta de un te quiero que salga de tu corazón y a través de tus dedos escribas: no sabes cuánto y cuánto te quiero, Ángel. Yo digo, es que yo estoy enamorado, estoy completamente enamorado. Thalía, Pedro Capó, estoy enamorado.

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Qué felicidad tan grande estar contigo y acompañarte en estas bonitas noches de ángel, en estas noches románticas y llenas de amor, noches para enamorados. Claro que sí, noches para enamorados. No despiertes el amor de alguien si no tienes la intención de cuidarlo. Los sentimientos no son un lugar para ir de vacaciones. Claro que no, claro que no. Claro que no.

vamos a mandar un saludo especial también, bueno, pues a Manuel. Manuel Lirio, ¿qué tal, Manuel? ¿Cómo estás? Todas las noches nos escucha junto a su esposa. Todas las noches están en Las Noches de Ángel desde Huelma. Gracias de todo corazón. Gracias de verdad por estas compañías tan bonitas y maravillosas. Nos dicen, buenas noches Ángel, yo diría que esas personas que no dejan hablar a nadie y solo quieren hablar ellas son prepotentes, egocéntricas o pedantes. Un abrazo. Gracias, amiga, gracias de todo corazón, gracias. Bueno, habrá que ponerles un nombre. Prepotentes, egocéntricas o pedantes. Quieren sobresalir, ¿verdad? Siempre quieren sobresalir. Yo de esto me sé bastante aquí en la radio, ¿verdad? De personas que dejaron de escucharme porque querían siempre todos los días sobresalir y que hablaran de ellas y que les nombrara todos los días. Y yo, sinceramente, eso no lo puedo hacer. Buenas noches, Ángel. Feliz y bendecido programa. Bienvenido de nuevo. No te puedes imaginar la compañía y alegría que me dan, pues me das. Tenerte aquí de nuevo las noches con tu programa. Se me hacen más cortas y duermo hasta las 7 de la mañana. Te mando un abrazo fuerte, fuerte, de corazón a corazón. Gracias a ti por acompañarme y por darme la oportunidad de amarte tanto. Gracias. Gracias de verdad. Bueno. Desde Granada nos dice un caballero, buenas noches Ángel, me alegro de que estés aquí. Gracias a ti por estar tú a mi lado, por acompañarme y por no dejarme solo ni un momento, ¿verdad? Porque las noches de Ángel lo que tienen son eso. Vamos con ese tema que nos pedía Pilar el día de su cumpleaños, que fue ayer, y que ella quería llegar a esta edad, Pues Pilar, para ti, este bonito tema de Camilo VI, Camilo Blanes. Un tema maravilloso que lleva algo de mí. Lleva algo de mí. Lleva la piel, ¿eh? La piel de Ángel. Hoy como mañana y como siempre. De enero a diciembre, una cama blanca como la nieve. Será nuestro refugio de 6 a 9. Tiempo de amor, amor a oscuras. Que tan solo un cigarrillo de vez en cuando alumbra. Ese amor que vive en penumbra, que vive en penumbra. 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Somos de esos amores prohibidos a menores por ser como son. 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La vida nos lo pide el corazón. 28 por encima de las 23, estamos prácticamente en el meridiano de nuestro programa. Son las noches más bonitas de la radio. Y no lo digo yo, oiga, no lo digo yo, lo dice usted. Con su presencia, con su escucha, que cada día y día a día son más y más las personas que se acercan a nuestro umbral. Está a través de Corazón a Corazón Radio. Está repletito, repletita la barca. Pero dices tú repletita. Se caen de la barca. Se caen, os caéis de la barca. Qué maravilla. Grazie mille.
Santa Cruz, Caleta, Argentina. Buenas noches. Florida, buenas noches. París, buenas noches.

Pontevedra. ¿Cómo estamos? Asturias, Cangas de Onís. Muy buenas noches. Ahí te diría yo, madre mía, está la barca, ¿cómo está la barca? ¿Cómo está la barca? Camilo VI, para ti Pilar, feliz cumpleaños. Que cumplas muchos, muchos, muchos, muchos años más. Y que yo pueda, pues, nombrarte aquí en la radio durante muchos, muchos, muchos, muchos, muchos años más. ¿Eh? ¿Qué te parece? Felicidades.

Bueno, pues nos quedamos con egocéntricas, ¿eh? Egocentristas son las personas que quieren estar por encima de todo, estar siempre al pie de la palestra, ¿verdad? Y quieren estar por encima de todo. Egocentristas, pues nada. La próxima semana hablaremos de las personas egocentristas. Así son las personas protagonistas. Yoístas o narcisistas son... Bueno, también pueden ser narcisistas, pero... Narcisista es más bien... Se puede dar también ese tema, también sí, pero... Egocentristas piensan en ellas solamente, ¿sabes? Sí, bueno, todas las palabras tienen cabida. Egocéntrico y acaparador de atención. ¿Eh? Egocentristas. Pues lo tendremos en cuenta para la próxima semana, porque mañana hablaremos del perdón, el miércoles de las pinceladas y el jueves, pues, de pues, lo que hemos dicho antes, ¿verdad? Maltrato psicológico, hombre-mujer, mujer-hombre. Oye, me acabo de comer una pastita marroquí de Marrakech. Qué buenas que están, qué buenas que están, Qué bien lo hemos pasado en Marrakech, qué bien lo hemos pasado. Un hotel, oiga, un hotel, hoy, a las mil y una noche. Pues Ángel, las personas que siempre quieren ser protagonistas, imagino que quieren llamar la atención y suelen ser bastante egocéntricas. Ser el centro de atención y llevar siempre, siempre la razón. Efectivo y Wonder, eso es. Nos quedamos ya con eso, ¿vale? Con egocentrismo, egocentristas. Egocéntricas, coinciden muchas personas con egocéntricas, eso es. También desde Guadix, ¿eh? De Guadix de la Sierra, Lucarna. Buenas noches, Ángel, gracias, besos, saludos cordiales. Para Córdoba, Argentina, también un saludo grande y cordial. Y tenemos muchas personas escuchando nuestro programa Las Noches de Ángel. Córdoba en España, Córdoba en Argentina. Para las personas cordobesas, españolas y argentinas, un abrazo de corazón.

Y claro, pasa. Nos dicen, buenas noches, cielo, hoy trabajo en turno de noche. Te escucho, pues, como voy pudiendo. Espero que el fin de semana haya sido bien y ese viaje haya sido de ensueño. Besos, feliz noche. Gracias de todo corazón. Personal sanitario. Digo que ocurre mismo lo de las canciones, que siempre yo os lo digo ahora. Me habéis pedido canciones. Esperáis a última hora para las canciones. Porque así dice, bueno, la pido a última hora y seré el primero yo en que me pongan la canción. Igual ocurre con los escritos, ¿no? Pongo el último yo el escrito en una horita, media horita antes de empezar el programa. Y todo yo soy la primera. Pues no. Porque hay personas que escribieron antes, cumplieron antes. Y entonces hay que... No podemos dejar atrás a las personas que estaban antes, ¿eh? ¿Lo entendéis, verdad que sí? Eso es. Yo me pregunto y digo, ¿a dónde voy? ¿A dónde voy yo? ¿A dónde voy? ¿Qué quede tú? ¿A dónde voy yo sin ti? Él es Francisco, ¿a dónde voy sin ti?

dónde voy sin ti, Francisco? Haciendo gira con Tamara. Recorriendo los municipios españoles. Aquí tuvimos a Tamara.

qué buen sabor tienen las galletas que hacen marroquíes, ¿eh? Con mucha almendra, ¿verdad? Tienen buena mano, ¿eh? Tienen buena mano para los dulces, que dirían en Córdoba, para los dulces, ¿eh? Un amigo que es cordobés siempre habla con la S. Dulces. Me hace gracia, a mí me hace mucha gracia. Los dejes españoles me hacen mucha gracia. Quiero mi tierra, la quiero. Quiero a mi gente, la quiero. Quiero al mundo, lo quiero. Porque yo soy tu hombre y tú eres mi mujer. No regales tu trabajo, no des consejos que no te pidan. No guardes tus emociones, no supliques, no dependas de nadie, no pidas prestado, no pidas perdón más de una vez. No permitas que decidan por ti, no gastes el dinero que no tienes. No dejes de ser tú. Libros y escritores. 10 no para la vida. Gracias de corazón, amigo, gracias. Gracias de verdad. Buenas noches, Ángel. 1, 2, 3, besitos. Buenas noches, Barcelona.

sentada junto al mar. Sentada junto al mar con besos en el alma, la vasta intensidad del cielo ante los ojos y oasis de palabras cual perlas en el alba, irrumpen el desierto atávico de asombros. Sentada entre las sombras azules de la nada, tocada por la brisa que húmeda le abraza, divina soñadora, dilecta en la esperanza y azares inasibles mitigan las nostalgias. Sentada junto al mar, perdida en su donaire, azul de inmensidad, misántropo divino escribe sus memorias en velos cautivantes de célicos intentos y sueños compartidos. El halo del insomnio que vence las tinieblas conspira en su desvelo el hábito poeta, y céfiros destellos inspiran con sus letras el mundo de los versos, testigos de su entrega. Sentada entre recuerdos de húmedas sonrisas, el indeleble arrullo de olas como enigmas cautivan las postreras quimeras sibilinas, cual canto que armoniza arcano entre las rimas. Sentada junto al mar regresa la alborada, recoge en su cabello la brisa y la fragancia, testigos del desvelo, salitre de su alianza, cual piélago de versos y oasis de palabras. Cuba, Aimé Granado.

humildad y respeto, besa mi alma, preciosa rosa. Gracias de corazón a corazón. Oiga, si usted se acaba de incorporar, pues le cuento enseguida de qué va esto. Se lo cuento enseguida después de una canción. Yo le cuento a usted de qué va esto. Se lo cuento, que yo tengo el placer de contárselo. Si usted me deja, si usted se espera un momento que yo ponga una canción, ¿verdad? Si usted se espera un poquito, yo entonces lo que hago es explicarle de qué va esta historia de las noches de Ángel. Ella es Beyoncé y es un tema que nos solicitan desde nuestras Islas Canarias, Alameda. Qué nombre tan bonito, no sé si te lo han puesto o te lo has puesto tú, pero qué bonito es, Alameda. Ángel, buenas noches desde Tenerife. Te estoy escuchando, aunque yo resido siempre en Las Palmas, pero hoy te estoy escuchando desde Tenerife. Me encanta tu programa, es un programa muy romántico, un programa que llega y un programa que alcanza el corazón. Tocas la piel, hace un momento decías, de Camilo VI, piel de ángel. Tú tienes la piel de ángel, el corazón, el alma, y lo tienes todo. Así es que, con una canción de Beyoncé, prefiero quedarme ciega antes que perderte. Te quiero tanto, ángel, te quiero tanto. Alameda, siempre a la escucha. No me olvides, llévame en tu corazón, como yo te llevo en el mío. Gracias, gracias. Sonando para ti, Beyoncé. I'd rather go blind. Vamos allá.

Pues aquí estamos. Aquí hemos vuelto contigo y a tu lado. ¿Qué te parece, eh? ¿Te gustan las noches de ángel? ¿Te gustan las noches de ángel, sí? Bellísimo acompañando a Albano. Gracias, mille. Gracias, amiga. Gracias de corazón.

Y nos dicen desde Valencia, Ángel de la Noche, si me permites intervenir bajo mi punto de vista sin querer protagonismo alguno, yo diría que a personas de las que estás comentando se les denomina histriónicas, ya que tienden al afán que tienen de ser el centro de atención. Esa es mi opinión, más si me he pifiado, agradeceré tu corrección, pues no estamos exentos de errar, querido poeta y amigo del alma. No se trata de entrar en competición de cuál es la palabra que más puede encajar en esas personas. Al fin y al cabo son personas que quieren sobresalir, ¿verdad? Bueno, se les puede llamar egocéntricas. De hecho, hemos escogido ese nombre ya por consenso de tantas personas que así estaban diciendo, ¿verdad?, que

dentro de lo que es el diccionario español, pues hay muchas palabras que tienen un significado. Y se puede utilizar diferentes palabras, ¿no? Diferentes palabras. La persona histriónica, amiga, es aquella que busca constantemente confianza o aprobación. Pues tienen la tolerancia baja ante la frustración o la demora de gratificación, es decir, siempre dándole las gracias y siempre pues sintiéndose, bueno, pues diría yo, con necesidad de que les aprueben constantemente lo que hacen. Claro, quieren ser el centro de atención, pero en su comportamiento, ¿vale? En su comportamiento, en sí. El egocentrismo es más aquello que estábamos comentando, ¿verdad? De en una, pues además lo dije también, ¿verdad? Cuando esas personas están en una reunión, sea cual sea, aunque sea en la reunión de escalera, y siempre hablan y siempre están hablando, yo siempre digo, y al final de lo que es la reunión, ¿verdad? Da igual, aunque sea la APA, la asociación de padres, da igual si eres niños pequeños, ¿verdad? Pues siempre la gente se pone a hablar y hablar y hablar y siempre, además alzando la voz, que es lo más curioso, alzando la voz para que se hagan de notar más, ¿no? Y luego al final dices tú, ¿y qué ha dicho? ¿Qué ha dicho este, no? ¿O qué ha dicho esta señora, no? Y una persona que está allí en el rincón, que no ha dicho nada en toda la noche, y de pronto dice dos palabras, todo el mundo se queda con la boca abierta pensando, pues si este hombre, esta mujer ha dicho lo que nadie hemos dicho en toda la noche, ¿no? Qué razón que tiene, ¿no? Bueno, pues se podría también utilizar la palabra histriónica, porque al fin y al cabo es una forma también de tener egocentrismo, pero siempre con la gran necesidad, en este caso, de que estén pendientes de ellos en cuanto a comportamientos, ¿verdad? Aprobaciones por su comportamiento, por miedo siempre a la frustración. Pero bueno, gracias de todos modos, un placer como siempre que deis vuestra opinión, que yo la recojo con mucho cariño y con mucho amor. Gracias de todo corazón.

gustaría escuchar a Celine Dion con la canción My Heart Will Go Home? Si te es posible, gracias. Me es posible, me es posible. Porque tú hace mucho rato ya que me la has pedido. ¿Eh? Y claro, hace mucho tiempo que se piden las cosas. Los últimos se me ha dicho, eran los primeros. Toda la vida se ha dicho eso, ¿eh? Ella es Ángela Aguilar, él es Felipe Botello. Abrázame.

12 minutos por encima de la medianoche. Sigues en las noches de ángel, de corazón a corazón. Como tiene que ser, hay secretos que jamás se cuentan, personas que jamás se olvidan, historias que jamás se escriben y palabras que jamás se dicen. ¿Por qué será? ¿Por qué será? Vaya a ser que, que las digas y vaya a ser, digo yo, no sé. ¿Por qué no se dirán cuando se sienten? Cuando se ama de verdad, cuando no se puede decir lo que uno siente. Porque hay que llevar cuidado. Hay que llevar mucho cuidado. Yo admiro a esos amores que pueden curar a un alma rota, que le dan seguridad al corazón más vulnerable y que le devuelven la paz mental a quien las tormentas ya se la habían quitado. Qué maravilla es el amor cuando es protector, cuando abraza el alma y cuando le da besos a esas heridas que más nos duelen hasta que sanan. Y qué bonita es esa forma de amar que hasta parece de otro mundo. Francisco J. Zara. Gracias de corazón a corazón. ¿Qué estás haciendo ahora? ¿Qué estás haciendo? ¿Estás conduciendo? ¿Vas con tu camión? ¿Vas llevando mercancía? ¿Sí? ¿O tú vas en plan de viaje de negocios? ¿O vas conduciendo porque vas en plan de relax? No sé, pregunto. Sobre todo, manos al volante, mirada al frente. Que te acompaña un ángel, Que te acompaña un ángel. Que te acompaña un ángel. Quizás estás trabajando, eres ojos grandes, sí. Estás de vigilante, jurado. ¿Dónde estás? ¿Estás en una empresa trabajando? ¿En el turno de noche? ¿O estás de noche sentada, sentado en tu sofá, escuchando las noches de ángel? Quizá estás todavía cenando porque llegaste tarde a casa. La hora que eres tú, la hora que es yo cenando a estas horas, Nada, no comas mucho, Un yogur y punto, No comas mucho que... Mira que me he comido esta noche. He comido eso, una gelatina de esas frías del frigorífico, y ahora me estoy tomando pues los hierbajos de siempre, ¿verdad? Yo tomo hierbajos que me gustan ahora, nunca yo probé hierbajos y ahora los hierbajos me encantan, las infusiones, ¿verdad? De té, de tila, de María Luisa. ¿Qué tal, María Luisa? ¿Cómo estás? Bueno, era una forma de saludarte, ¿sabes? Digo los hierbajos, hablo de María Luisa. Y entonces ya por la saludo. ¿Qué tal, María Luisa? ¿Cómo estás por Granada? Un besito grande de corazón. Qué palabras tan bonitas

preocupes, quedan para mí. María Luisa desde Granada. Pues muchas gracias. Me dice una canción que tú la pones en francés. La canta una pareja francesa, me dice. No sé el nombre, no me acuerdo del nombre, me dice. Pero Chayanne también la canta. ¿Puedes ponerla por Chayanne? Y me dice, ¿cómo se llama la que canta Chayanne? Pues mira, es la misma. Lo que ocurre que Chayanne se llama Éxtasis, pero es Je t'aime moi non plus, Serge Gainsbourg. Chayanne, Éxtasis, Je t'aime, para ti, amiga, para ti, Granada.

0: Éxtasis Jetem, no la canción de Serge Gainsbourg y Jane Birkin.
1: ¿Qué me pides?
0: Pero en la voz ahora del Éxtasis de Chayanne.

verdad es que a esta hora de la noche, cuando uno está en la camita o en su sofá preferido, ¿verdad? Y resulta que, pues, suena esta música, suenan estas baladas, estas melodías, se escuchan estas palabras que yo voy diciendo, y te da una relajación, una paz tan grande, tan inmensa. Mis palabras llegan hasta México, incluso. Y tenemos muchas personas escuchando a la radio. México, lindo y querido. Buenas tardes, México. Que viva México, que viva México. Que viva más cerca. Pues decía eso, que escuchando este programa de radio, que tanto y tanto calma y tanta paz, la verdad. Es muy bonito poder contar todas las noches con estas melodías que llegan.

usted y yo. Hacemos de este amor el más puro y hermoso, no por perfecto, sino por sincero. Lo construimos con paciencia, con miradas que cuidan, con palabras que sanan, con silencios que entienden. Usted y yo nos elegimos cada día, aunque el mundo nos agobie, aunque el miedo nos susurre. Porque este amor no nació para brillar solo un instante, nació para quedarse, para crecer, para volverse nuestro hogar. Mónica, y no es naranjo. Una historia de amor bonita e interminable. Pues 24 minutos por encima de la medianoche. Vamos caminito, no de Belén, pero sí de alcanzar la una de la madrugada, hora en la que te diremos adiós, goodbye, arrivederci. Pero ahora quiero decirte que mi corazón se enciende todas las noches por la pasión que siempre ponemos en este programa, por tanto cariño que derrochamos, por tanto amor que regalamos, por Dios. Si es que este programa es un bombonazo, este programa es... Si es que cala hasta lo más profundo del alma, se te pone el vello de punta, la piel erizada, los labios deseosos de un beso de aquellos de amor. Buenas noches, Ángel, buenas noches, Inma. Buenas noches, ¿qué tal? ¿Cómo estás?

agradecida por lo que tengo, emocionada por lo que vendrá. Todo lo que tiene que venir es bueno. Todo lo que tiene que venir es bueno. Todo. Nuestra historia de amor. Qué bonito. Qué bonito. Pues escuchamos a Celine Dion, ¿te parece? Mi corazón se encenderá. My heart will go home. Ahí vamos.

Si tú supieras lo que yo siento por ti, no dudarías ni un segundo más de mí. ¿Cuánto daría por no verte más sufrir y que tu vida fuera vida junto a mí? Acércate más a mí y envuélvete con mi amor. Yo quiero hacerte feliz y te pido por favor que no guardes más rencor, porque yo te quiero a ti. Las noches de Ángel calan hasta el alma.

cuando ya estamos por este tiempo y a la voz se me va apagando. Buenas noches, Ángel. A ver, Ángel, una duda. ¿Tú bajaste del cielo para ser locutor o para darnos un concierto? Con esa voz que tienes, si no te han dado un Grammy es porque el jurado ha estado sordo. Cosas más bonitas que me decís. ¿Qué cosas? ¿Cómo queréis que cene? ¿Cómo queréis que coma? Si estoy esperando como un bacalao, como una rafa. De tanto amor que os tengo, de tanto cariño que os tengo, de tanto y tanto amor que yo os tengo.

Y es que estas noches y en estas noches, pues los sentimientos salen a flor de piel. A veces pensamos que amar es rozar la piel, coincidir los pasos, tener cerca la voz, sentir la presencia, el alcance de la mano. Pero el amor verdadero camina más profundo, no necesita ruido, ni pruebas constantes, ni la costumbre de mirarse cada día. Es un hilo invisible que une dos destinos, aunque los separen los kilómetros, los silencios o el tiempo. Es comprender sin preguntas, sentir sin tocar, elegirse aun cuando la distancia ponga noches enteras entre ambos. Porque cuando el amor es cierto, no vive en los ojos, ni descansa en la materia, vive en eso que permanece. Cuando todo falta, cuando todo calla, cuando nada puede verse y sin embargo todo se siente, entonces entiendes que no era abrazo solamente, ni presencia pasajera, era algo eterno, algo sereno, algo inmenso, era amor, amor de alma a alma. Pepa.

gusta, oiga, me gusta, no, no es que yo quiera aquí, no, es que me nace del corazón, como dice Rocío Dúrcal. Cuando estás en un escenario cantando sobre un escenario, esta música te provoca cantar ya de entrada, ya dices tú, tengo que cantar, pero no porque te lo propongas, no. Es como el que le gusta el baile y los pies se le van solos, las piernas se le mueven solas. Caramba, a mí me pasa igual, oiga, quiere que le diga. ¿Qué quiere que le diga? Si es que no puedo soportarlo, no puedo soportarlo. No puedo soportarlo. Y más cuando son 40 minutos los que suben por encima de la medianoche. Si fueran 39, dice, son 39, no, pues son 40 ya, 41. Pues a los 41 minutos de la noche, ¿verdad?, por encima de la medianoche, pues te apetece cantar un poquito, oiga, un poquito. No mucho, mucho no, pero un poquito sí. Pero te lo pide el alma, te lo pide el corazón. Es que no se puede evitar. Es como pasar por delante de una pastelería a ver un dulce, ¿verdad? Que tú eres muy golosa, que tú eres muy goloso, que lo sé yo. Que tú eres muy golosa y eres muy goloso. Si es que no lo puedes evitar, si es que no lo puedes evitar. Si es que ves un pastel, te tiras de cabeza. Ves un pastel, ah, te tiras de cabeza. ¿Ves? Si ves una clocleta, entonces no tanto. ¿Eh? Si tú ves una clocleta, dices tú, de jamón, ¿eh? O de cocido, ¿eh? Eres también cloquetona, eres también clocletona, lo sé yo también. Las clocletas y los dulces te van, madre mía, cómo te van. Si te ponen delante un plato de clocletas y te comes, ¿qué te digo yo? Una docena sin darte cuenta, ¿eh? Una docena, nos dicen, yo soy muy golosa, nos dicen, claro, si yo te veo venir, si es que te lo noto enseguida, al escribirme te lo noto, me escribe y digo, esta golosa,

¿Has venido cargado de vitaminas, Ángel? Sí, sí, he venido cargado, sí. Me han regalado una pulsera. Me han regalado una pulsera. ¡Ay, qué pulsera me han regalado! Una mujer me ha regalado una pulsera. ¡Ay, ay, ay, ay, ay! Esta mujer me tiene loco perdido, ¿eh? Pero loco perdido hasta el punto... Voy a perder la cabeza, ¿eh? Un día de estos yo pierdo la cabeza con esta mujer. Una pulsera de plata. Oiga, tendría usted que verla, ¿eh? Y escrita, además escrita... En árabe. El nombre en árabe. Me ha llegado al alma de tal manera, de tal forma, que es que ahora me la como, porque si me la comiera entonces pensaba comérmela, ¿eh? Digo, ¿me la como? ¿O no me la como? Claro, digo, si me la como después, ¿qué, no, qué pasa entonces? La llevo dentro de mí, ¿eh? Para comérsela, para comérsela. Contigo estaré. El océano se hace pequeño cuando se siente tanto amor. I really do, I love you from the bottom of my heart. Ya lo ves, ya lo ves, ya lo ves. Ya lo estás viendo, bueno, lo estás escuchando. Lo estás escuchando, si es que... Si es que... Si es que no... Abrázame, anda, abrázame. Abrázame, que por amarte así estoy como estoy yo. Él es Cristian Castro, ella Ana Isabel. Por amarte así...

0: Y esta canción se nos marcha para Madrid. Pues Madrid, buenas noches. ¿La tienes?
1: Será.
0: Será
1: como tú quieras, pero así será.
0: Cristian Castro, Ana Isabel, por amarte así, Ángel, me dicen, por amarte así. Pues vamos con Cristian Castro, oiga, vamos.

Y ahora ven, quédate un instante más conmigo. No tengas prisa por irte. Hay noches como esta que merecen ser saboreadas despacio, como un suspiro que se alarga, como una piel que aún conserva el calor de lo que has sentido. Si cierras los ojos, tal vez aún puedas notar todo lo que ha pasado por dentro de ti, todo lo que tú has sentido por mí, todo lo que yo siento por ti, porque no han sido solo palabras, han sido recuerdos rozándote suavemente, emociones despertando sin pedir permiso, han sido nombres que regresan sin hacer ruido, pero con toda su intensidad. Hay amores que no se viven, se sienten, amores que no se explican, se intuyen, y esta noche quizás alguno de ellos ha vuelto a encontrarte. Déjalo quedarse, no lo apartes. Hay una belleza secreta en lo que no se puede tener, en lo que solo existe, en la imaginación, en lo que vive entre lo que fue y lo que nunca llegó a ser. Quizá en algún rincón del mundo alguien también está pensando en ti ahora mismo, con la misma intensidad, con la misma nostalgia, con ese deseo callado que no se atreve a romper el silencio. Y aunque no lo sepas, aunque nunca lo sepas, hay un hilo invisible que une esos dos pensamientos. Quédate con esa sensación, como si alguien te rozara sin tocarte, como si una voz muy baja pronunciara tu nombre solo para ti. No todo amor necesita un final ni una historia completa. A veces hasta con lo que se siente, con lo que se guarda, con lo que permanece. Y cuando te vayas a descansar, hazlo despacio, dejando que esta noche se quede en tu piel un poco más, como un recuerdo que no quiere marcharse, como una emoción que se niega a apagarse. Si el silencio te envuelve, escúchalo. Si tu mente vuelve a este lugar, déjala, porque hay instantes que no se repiten, pero sí se quedan. Gracias por haber sentido, por haber recordado, por haber permitido que algo dentro de ti despertara esta noche. Descansa, y si en algún momento sientes que alguien te piensa, quizá no estés imaginando nada. Buenas noches, canallas, y que soñéis como solo vosotros sabéis hacerlo. Que Dios bendiga a nuestras familias y a todos nosotros. Hasta la próxima noche. Un besazo. Que Dios siempre, siempre os bendiga. Y ahora abraza.

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